0: manden mensajes, no manden, si no van a estar atentos, ¿ya? Y no van a responder correctamente. Por favor. Espérame.
1: Trujillo fue que falló.
0: Trujillo falló, así que...
1: Ahí está Trujillo.
0: De una vez, hay que desengancharlo.
1: Atención, Huaraz.
0: Listo.
1: Atención, Huaraz.
0: ¿Está sonando?
1: Ah, ya.
0: Por favor. Fernando Cabanillas. Está en su mejor momento. Sí. Sigue enviando tus mensajes, porque falló el de Trujillo. Envía tu mensaje con la respuesta correcta. Ya vamos a... Espérame, causa. ¿Suena ya? ¿Qué está llamando ya?
1: San Juan del Uri, Washington.
0: Hola, buenas noches.
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0: ¡Buena! ¿Cómo te llamas?
2: Jovan. Canakiri Mozambique.
0: Pero tu nombre es Jovan.
2: Sí.
0: Bueno, atento al fuego, ¿no fue?
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0: Va jugando Sao Paulo, que es peligroso, cuidado. Lo gana 1-0, el toque de Díaz. Viene para Marcos Antonio, concierto de toque centro. ¡Bien!
3: Dinos, ¿fue o no fue gol?
0: Joan, ¿fue o no fue?
2: Una llenita, tanque.
0: Nando.
1: Dígame, tanque, dígame.
0: Nando, ¿Neymar va o no va?
1: Va, de todas maneras, positivo, sí.
0: Bueno, ¿fue o no fue?
2: Sí fue, tanque, sí fue.
0: ¡Proviene! ¡Gol! ¡Buena! Joan, te has ganado 100 soles. Gracias a tanquear tu tanque con el tanque. La producción se va a poner en contacto contigo, así como Joan, tú también gana.
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1: 7:04.
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0: rompe ese beso. Para ti que estás en el paradero, que te hicieron hacer horas extras.
1: Y todo por 5 soles.
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0: Buenas noches. Hola. Hola, hola, hola, hola, hola. Hola. Buenas noches, Chimbote. ¿Cómo estaban, Kai? Hola, Andahuaylas, Arequipa, Majescal.

Me puedes ir reportando la sintonía si deseas. A ti que te gusta la megacumbia. Al mega WhatsApp, al 971-446-726.

quiere su saludón, su mega saludo, anota mi WhatsApp, 971-446726. Envía tu saludo. ¿Dónde estás? ¿En la chamba todavía? ¿Estás en dónde? ¿El paradero? ¿En tu casita? ¿En qué parte del Perú estás? ¿En el extranjero? 971-446726. En el siguiente bloque vengo con todos los saludos que lleguen. Pero en letra, por favor. Quiero leerte. En texto, 971-446726.

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1: 7:31. 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
1: ¡Qué rica primicia! Con los hermanos Yaipen, y son del Duque, ambos del norte, ambos de Chiclayo, demostrando su sabor, su swing. El sabor de norteño, señoras y señores, se impuso y suena.

0: entren al 971-446-726. Cumplo con ustedes. Pero anote el número. Siempre bueno que lo tengas en agendado. ¿Sí o no? A ver, que lo digan las chicas, por favor, nuestras modelos.
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0: Muchas gracias. Son las sobrinas del tanque Aria, por si acaso, ¿ah? Contratadas exclusivamente. 7:49. Saludos para Raúl Monzón de Olaya, Pachacute. Gracias por escucharnos. Anito, buenas noches. Saludos para mi gente de Venezuela, que estamos trabajando, dicen, el taxi por aplicativo. Saludos a los buenos venezolanos que escuchan la Mega Mix. Tocamos de todo. Oye, mi chamo. Buenas noches. Saludos para mi amorcito, ese novio. Ah, ese hombre allá. Perdón. Pero tienes que decirlo bonito, pues. La Jaira saluda a su amor, ese novio Contreras. No me digas que le mando un beso también, ¿no? No le Saludos para mis hijos Isaac y para Kelly. Son los amores de mi vida. Desde Los Olivos, gracias. No, gracias a ti por escucharnos. Buenas noches, saludos desde Bretaña, Río Puinagua, Loreto. Para la familia Lucas Samosa en Lima. Nandito, buenas noches. Pronto llegará el día de mi suerte, dice la tanqueada. A él me reclaman la tanqueada del tanque área. Ya, pronto, tranquilo, todo con fe. Saludos, qué rico tráfico en Canadá. Saludos de Luis Carlos. Dije en audio, dije en mensaje de texto y me escribe, me mandan audio. Mi amigo, mi hermano, mi tocayo Nandito, aquí en Japón, escuchando la mejor radio, la Mega Mix, tocamos de todo. Saludos de Fernando y Susi. Gracias, tocayito. No es Fernando malo. La Mega Mix, tocamos de todo. Aquí en Oquendo, Callao, trabajando, mototaxiando, escuchando la Mega Mix. ¡Qué chévere radio! Gracias a ti. La Mega Mix, tocamos de todo. Bien. Hola, Nando. Saludos, dice, para Rafael de Chimbote. Lluvia de mensajes, señoras y señores. Comprenderás que hay que poner música. En el año 1998 aparece un clásico de la cumbia, considerado hoy como un gigante de la mega cumbia. Año 98.

con nervios, con miedo, porque nunca habíamos hecho cumbia. Año 98. Todavía la cumbia no tomaba cuerpo, no tomaba fuerza, todavía.

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1: 8:04. 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
1: Muy buenas noches. Hola. Hola, hola, hola, hola, hola, hola. Nando. Oh, hola. Nando. 8 de la noche, 13 minutos. Nando. Mientras Cachai dice que se vaya preso. Nando. Cachai denunciará al sujeto que lo agredió brutalmente en show, lo empujó desde la tribuna. Pobre Cachai. O ese tipo, ¿qué le pasó a ese señor? ¿Está loco? ¿Qué tiene? Lo empujó, así le empujó con toda la fuerza del mundo. Casi se nos va Cachai. Ok, y va a ir hasta las últimas consecuencias. Tuvo accidente, Cachai. No, accidente no, lo empujaron, es un crimen. ¿Cómo están? Mientras pasa eso, yo quiero que me whatsappes en este momento. ¿Dónde escuchas la Megamix Tocamos de Todo? ¿Dónde estás escuchando la radio? Dímelo ya. ¿No sabes el número? Eres nuevo mega oyente, seguro. Claro, ya te uniste a la gran comunidad de oyentes del buen gusto de los mega oyentes. Por favor, nuestras anfitrionas que pasen adelante nos digan y nos recuerden el número del mega WhatsApp.
2: 971-446-726.
1: 971-446-726. Repórtame la sintonía con tu video reporte, con tu mensaje de voz, con tu mensaje con selfie, con foto. Dime dónde escuchas la Megamix a esta hora de la noche de un lunes 18 de mayo. Hoy cumpleaños mi padre en el cielo. Una fecha como hoy hacíamos el tonazo en la casa. Solo quedan recuerdos. Saludos para todos los que están cumpliendo años también, ¿eh? Video reporte.
3: Hola, Nandito Cabaña del Perú. José de Chimbote te saluda.
1: Chimbote.
3: Acá por la calle Vía María.
1: Bien, gracias.
3: Escuchando como siempre la radio Megamix. La que tocamos de todo.
1: Gracias. Ahí tiene su timón el símbolo del hombre. El hombre América es, ¿no? El hombre América, ya. Video reporte de todos lados, audio.
4: Ando, buenas noches, te saluda tu amigo Santo de la ciudad de Trujillo,
1: Santo,
4: de la ciudad primavera.
1: Trujillo.
4: Por acá, por el óvalo Mochica Libreta, Nando, un saludo para mi amigo Abelardo.
1: Mira.
4: Se encuentra en el volante, mi amigo Abelardo.
1: Bien,
4: escuchando Abelardo. La Megamix, toca de todo, Nando.
1: Los norteños son los primeros que están reportando sintonía. Chimbote primero, 93.1, ahora Trujillo, 99.9. Vamos a escuchar quién reporta por aquí.
5: Randito, buenas noches.
1: Buenas noches.
5: Estoy escuchando la Megamix en el tráfico de la Marina.
1: De la Marina.
5: Saludos.
1: Te mando un abrazo. Tráfico de la Marina. Estoy en la Huacachina, Ica, escuchando la Megamix. Un saludo a la gente de Ica. La gente de Ica. Y los limeñitos. Y los limeñitos. Bien, gracias. Se demoran en reportar sintonía los limeñitos. ¡Audio!
6: Hola, Nando, buenas noches.
1: Buenas
6: acá,
1: noches.
6: Escuchándote a full.
1: Gracias.
6: Un saludo acá para las chicas chorrillanas.
1: ¡Ah, chorrillo!
6: Para Mili, Esperanza, Ana.
1: ¡Qué bueno!
6: Yude, Isa, Liz.
1: ¡Azu, una manchaza!
6: Ceviche.
1: ¡Azu!
6: Fernando.
1: ¡Y tocar!
6: ¡A ver una bullita!
1: Pileros todavía, bien, chorrillo.
7: Nandito, buenas noches, acá.
1: ¿Dónde?
7: Te habla Cesarín.
1: ¿De dónde?
7: Que saliendo de Chorrillos por la avenida Limpio Ponce,
1: Chorrillo.
7: Libre, no hay tráfico.
1: Ah, mira,
7: todo
1: qué bueno.
7: Tranquilo, pero con felicidad.
1: Bien.
7: Escuchando, yo escucho Radio Mega Mix, tocamos de todo, Nandito, un saludo, un comprendido de la caña.
1: Gracias.
8: Bueno, Nandito,
1: hola.
8: ¿Cómo estás? Te habla el transportador. Bueno, todo tranquilo por acá, por el óvalo, por
1: buena.
8: El óvalo Gutiérrez, todo tranquilo. Se le extraña esa frasecita. Mi Megamix, Megamix.
1: Éxito. Esa es en la mañana, ahí la escuchas a la guapa y hermosa Mariela Zanetti. Su frase, ¿eh? lo va a patentar. 8:17. Esta canción es de las superolas de Agua Marina. Cuando Don Teófilo Quiroga nos dijo: Nandito, cambia el show de Agua Marina con el nombre que tú quieras. La superó la señor Don Teófilo y quedó. Y esta

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1: Hoy nos escuchan en todos lados, ¿ah? Nos están reportando sintonía de todos lados, nos envían audios. Oye, Nando, te escucho todos los días, dice. Muchas gracias. ¿Cómo no recordarte cuando estabas en la radio Río de Chorrillo? Ay, ay, ay. Gracias. Ahora escucha la Mega Mi, buena. ¡Audio! Gracias. Ha grabado la canción, ya. Saludos para Roxy Thaís, que está de cumpleaños de Pacasmayo. Nos reportan sintonía en Pacasmayo.
2: Nandito, buenas noches. Un buenas saludo noches. Para toda la gente acá escuchando la Mega Mix.
1: ¿Dónde?
2: Tocamos de todo, taxiando.
1: Muy incomprendido.
2: Nandito, reporte, incendio.
1: ¡No!
2: En Avenida Ayacucho, Surco Viejo, cerca a la Plaza de Armas.
1: ¡Ay!
2: Surco Antiguo, traficazo.
1: Buen dato. Gracias por la información. Informó.
3: Hola, Nandito. Acá Cristian Mejía desde los United States en el aeropuerto de Dallas, Estados Unidos. Saludos. ¡Ala! Yo escucho la Mega Mix. Ponemos de todo.
1: Somos internacionales, siempre lo he dicho. Los programas que hemos tenido. Tenemos la bendición de la sintonía de todo el planeta, señoras y señores.
4: Hola, Radio Megamix.
1: Hola.
4: Megamix, se te saluda Camila.
1: ¿De dónde?
4: De aquí, de la ciudad de Cusco.
1: ¡Cusco!
4: Aquí pues escuchando hasta la noche, Megamix.
1: Bien.
4: Todas tus músicas hasta terminar mi trabajo.
1: Bien, gracias. Causacho en Cusco.
5: Buenas noches, Nandito.
1: ¿Cómo
5: saludos
1: estás?
5: Para la gente de Jaén, Cajamarca.
1: Jaén.
5: Acá, para la familia Olivera, sí, estamos full sintonía. Saludito, saludos, bendiciones.
1: Gracias, igual para ti, lo máximo, Jaén.
6: Hola, Nandito, reportándome aquí desde Guacho, habla William.
1: William.
6: Escuchando la Megamix y preparando los ricos tamales. Saludos, Nandito,
1: bueno.
6: Somos del norte chico de Guacho, la ciudad de los brujos.
1: Bien, gracias. Aquí tocamos de todo. Qué rica radio. ¿Qué radio es?
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1: ¿Qué te parece un rockcito? Queremos rock. Los Enanitos Verdes. O Marciano Cantero. Súbele más el volumen. Oh, yeah.

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0: Pito.
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0: gotas de lluvia de Nietzsche, Nietzsche, Nietzsche. Nietzsche lo pierda de escuchar. Con la voz de Willy García. ¿Qué tal, golazo? Salsita como esta a partir de las 10 de la noche, ¿eh? A las 10 de la noche, son 2 horas. 10 a medianoche de la salsita. De por la ruta del amor. De la salsita que te despeina. De la salsita.
1: Azótame.
0: No te escuché, no te escuché. ¿Qué dijiste?
1: Azótame.
0: No, muy temprano, más tarde. Hay niños, hay niños. 8:45 de la noche, la salsa pisa nunca, sí, a las 10. Ok, la gente reporta sintonía. Mientras mi tío Melcochita, mi tío Melchorita, se equivoca de nombre. Se le escapa el nombre de Montserrat a su nueva pareja, Heidi. Lo que pasa es que mi queridísimo he vivido 17 años con ella. Y salen cositas. Tío, ¿cómo te vas a equivocar? Te vas a equivocar de nombre. Dice que no usa la pastilla azul, ¿eh? No usa la pastilla azul. Mientras el coche dice que no usa la pastilla azul, la gente reporta sintonía y yo suelto tu reporte.
2: Hola, Nandito, yo escucho la Mega Miss.
0: Hola, ¿de dónde?
2: Bocanegra, Callao.
0: ¡Chimpú!
2: Felipe.
0: Felipe, ¿cómo estás?
2: Qué buena música con todos los locutores, ¿eh?
0: Ah, muchas gracias.
2: Bendiciones para todos. Nos vemos, Nandito, nos vemos. Bocanegra, Callao.
0: Te mando un abrazo, gracias por la sintonía.
3: Hola, Nandito, aquí reportando desde el norte del Perú, del rico Catacaos Piura. Catacaos. Un saludo muy especial para mi princesa Britney Indira, Seminario Llovera, que ya está cumpliendo 9 añitos, mi princesa, aquí. Bonito. 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

0: fanática de La Bella Luz.
1: Gracias, te mando un abrazo. Estamos rayando en sintonía. Nos escuchan en todos lados. Pásenle la voz a CPI, por favor. Lo único que no se entera es CPI. Gracias.
2: Hola, Nandito. Hola. Buenas noches. Buenas soy noche. Breaker.
3: Soy Damaris. Escuchando la Yayo de Mengamis.
2: donde tocan de todo desde Caraballo. Quiero mandar un saludo a mi papito, más conocido como Rabito Veneno, Rabito Veneno. Encuentra en la Universidad de la Sombra Andahuaylas. Y decirle que lo quiero mucho y que también lo extraño. Ya pronto nos veremos, papito. Saludos a todos los compañeros que se encuentran con él escuchando la radio Megamix. Gracias y hasta pronto, papito. Chao,
3: Nanito, que esas señoras que dejen salir.
1: No hay mejor sonido que las voces de los niños, de verdad que sí. Me alegra mucho. Gracias por tus audios.
4: Hola, Nandito, hola. Reportando sintonía de acá de Trujillo. Fuerte tráfico por acá, por el Hospital Las Artes, toda la Unión.
1: Ya.
4: No vengan.
1: No vayan.
5: Acá, Nandito, por Chaclacayo, rumbo a Zárate, a la veterinaria, a recoger a mi fiel amigo Nerón, que salió bien de la operación.
1: Ah, qué bueno. Oh, qué buen amigo.
6: Nandito, mi hermano, ¿qué tal? Buenas noches.
1: ¿Cómo estás?
6: Juan Lizarra, saludo, mi hermano. Acá, tráfico intenso, acá la avenida.
1: ¿Dónde?
6: Abancay, mi hermano, rumbo al norte.
1: Chévere.
6: Escuchando siempre Rey Megamix, acá acompañándome, mi hermano, con la buena música. Gracias.
1: Gracias. Todo el mundo se cambió a la única radio en el Perú que toca de todo. ¿Qué radio es?
7: Es la Megamix.
1: En la red donde está Alex Lores por la mañana, el ñato Alex Lora, Daniel Marquina,

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1: 9:03.
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1: 9 de la noche con 16 minutos. ¿Te acuerdas esta canción o no? ¿Te acuerdas los pasitos, cómo era? Los 90.
2: ¡Epa!
1: Los 90.

mientras la esposa de Carrillo lanza fuerte mensaje, lanza indirectas. Tarde en irme, pero por ingenua. Tarde en irme, pero ingenua. Perdón, leí mal. Tarde en irme por ingenua. Otro en directa. ¿Quién será la dueña de este arete? Dios mío. Acusan de infiel a la culebra. No puede ser.

Debate presidencial entre Keiko Fujimori y Roberto Sánchez se realizará el 31 de mayo. ¿Eh? El 31 de mayo es el debate entre la China y Roberto. El sombrero. Este tiene que agradecerle al sombrero, ¿no? Se puso el sombrero y taque al toque. Jaló toda la gente de Castillo. Lo vieron como Castillo. La magia estará presente en la Catariña. Así es, Carlos Ancelotti convocó a Neymar para el Mundial 2026. Va a estar Neymar. Dice que en el álbum no figura Neymar y ahora ya no compre ese álbum ya. Todo el mundo quemando sus álbumes. Se olvidaron de Neymar. Pensaron que no iba a ser convocado y está convocado. 9:18 todavía de la noche. Sigue reportando la sintonía al 971-446-726. Saco tu reporte en el siguiente bloque. No. A esta hora de la noche, ¿dónde estás escuchando la radio que toca de todo? No. ¿Dónde estás escuchando la

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1: ¡9:28! 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
1: Y te mando un asesor comercial, ¿eh? Y llegó una del show de Néctar. Para ti, corazoncito. Qué lindo te queda ese vestidito.

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1: 9:33. 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
1: Óyelo, óyelo. 9:47. 9:47 en todo el Perú. Somos La Mega Mix, tocamos de todo. Lunes 18 de mayo.

0: ¿Cuántos de cumpleaños? ¿Cuántos están de cumpleaños hoy, 18 de mayo? ¡Y que viva el santo! ¡Resurra para el santo, hombre! ¡Happy verde! ¡Tuyo! ¡Happy verde! Salud para todos los que están de Happy Verde Tuyú. Un especial hasta el cielo para mi padre. El abuelito Calicho en el cielo. Está con tu gordita al lado, dejando. Hoy cumplirías 99 años. ¡Más! Viejo, no llegas tampoco. ¡Qué cosa ya! No, viejo, ya déjate cosas. Tú también ya, bueno, gracias. Saludos a la gente que está de Happy Verde to You. A todos. A todos los que están de cumpleaños. Dios me lo bendiga mucho. Hablaba más, poquito, ahorita me pongo a llorar. Ya, audio.
1: Nandita, buenas noches, mi amigo, mi hermano.
0: ¿Dónde estás escuchando
1: la radio? Reportando aquí de la avenida Angamos.
0: Angamos.
1: Con aviación, tránsito libre.
0: Ya,
1: un saludo para la familia Yaja.
0: Bien.
1: Abrazos.
0: Gracias por tu reporte a la sintonía. Repórtame la sintonía ahorita, en tiempo real. ¿Dónde estás escuchando? La mega mix.
2: Maldito, buenas noches.
0: Hola.
2: Se llama Roda de acá de Chimbote.
0: Chimbote.
2: Estoy escuchando la mejor radio, ¿verdad? Radio esa. La mega. La mix. La mejor radio de todo el Perú.
0: Gracias.
2: Le mandaré un saludo especial a mi enamorada.
0: ¿Tu enamorada?
2: A mi enamorada. Ita. Y a Sammy.
0: Te pone nervioso.
2: Bendiciones, Nando. Un abrazo fuerte.
0: Está templado. Mi amigo, mi hermano, incomprendido, está templadazo.
3: Nandito, buenas noches.
0: Buenas noches.
3: Saludos desde Alemania. Quiero mandar un saludo a mi amor Sote Constantino Rodolfo Belito Vergas. Ah, perdón, Vergas.
0: ¿Vergas?
3: Es amor Sote. Te digo que lo quiero y lo amo mucho. Yo, su Raquelita.
0: ¿Qué dijo, Vergas? Vargas dijo, se equivocó, ¿no? Allá. Bueno, todos cometemos errores.
4: Nandito, buenas noches. Te habla Huguito de San Juan del Lurigancho, acá. Por la avenida 13 de enero, ya. Acá en San Juan del Lurigancho está todo libre, desde el Bola hasta San Carlos.
0: Libreta, ya.
4: Un incomprendido de la caña, escuchando radio, la Megamix, tocamos de todo, más nada.
0: El 30 de mayo estamos ahí, ¿eh? 30 de mayo, en San Juan del Lurigancho, Washington. Chepol.
5: Hola, Francisco, yo
0: hola.
5: Escucho a la Megamix, tocaba de todo Pacasmayo.
0: Pacasmayo, gracias, Pacasmayo.
6: Nandito, buenas hola. Noches acá, te saluda
0: hola.
6: Víctor de acá, de Ica.
0: De Ica.
6: En la caña, la móvil 77 Taxi Sur, Nandito, acá en Mega Plaza, Ica, Mega Plaza,
0: gracias.
6: Esperando. A mi pasajero para asaltarlo.
0: ¿Qué?
6: Para llevarlo a su domicilio, Nandito.
0: Ay,
6: muy buenas noches, saludos, bendiciones, Nandito.
0: Ya, che. Carejeve, ¿no? Estoy esperando a mi pasajero para asaltarlo. ¿Cómo es? Hasta mandan su saludo por la radio, ¿sabes tú? Ya viene la salsita por la ruta del amor.

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2: 10 y 3.
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1: Hola. Buenas noches. Hola. ¿Cómo están? Chicas y muchachos, buenas noches. Solteros y casados, viudos y divorciados, buenas noches. Para ti que me escuchabas desde chiquito y nunca creciste, se quedó chiquito. Así entramos en el TikTok. Me escuchaba de chiquito, dice. Gracias. Me escuchaba cuando estaba en la universidad, cuando éramos felices y no lo sabíamos. Escuchaba y ponía mi cassette y la malograba ya. Perdón, Aquí está el chico de los ojos azulados. El único chico que tiene los ojos azulados en la FM.
2: Mi Nandito.
1: Así es, yo mismo soy, ¿ya? Señorita, usted es la secretaria, por favor, no me llene de besos, ¿ah? Me puedo enamorar, ¿qué dije? ¿Cómo están? ¿Todo bien? Incomprendidas del amor. Incomprendidos del amor. ¿Cómo están? ¿Todo bien? Que me reporten la sintonía con dedito pulgar arriba todos los amantes de la salsa sensual, de la salsa de alcoba, de la salsa por las rutas del amor. Ahora, llamada la salsa pisanuca.
2: Azótame. Ya.
1: 971446726. El primer dedito pulgar arriba llegó. Llegó al WhatsApp. ¿Cuántos deditos pulgar arriba llegan en este momento al WhatsApp? Empiezan a llegar 2, 3, 4, 5. Los amantes. Los amantes. Déjame terminar. Los amantes de la salsa sensual. Los amantes de la salsa sensual, dedito pulgar arriba al WhatsApp. Al 971446726. Ya van 10. Quiero 20. Quiero 20. 12. Ya van 12. Dedito pulgar arriba. Dedito pulgar arriba. Quiero 20 WhatsApp. 20 me ha puesto. ¿Por qué me mandas un número 20? Que quiero 20 WhatsApp y manda el número. 20 WhatsApp con dedito pulgar arriba. Al 971446726 arrancamos programa con 20 WhatsApp. Nada más, barato, nomás. Casero. Casero. A ver, ¿cuánta gente escuchando la Megamix a esta hora? O sea, esa va a ser una señal para mí. Que 20 lo multiplico por 100.

0: Insaciable. Insaciable, mi tío. 90 años. Tiene una chibola de... ¿De cuánto? 46 años menos. ¿Ha visto o no? Dice que el mismo esa. Ay, mi queridísima. Dile a la gente si te cumple o no te cumple. La chica, ay, sí, el cochito así me cumple, dice. Oye, la gente piensa... La gente piensa que es Armani, ¿no? ¿Tú qué dices? Dice que en el amor no, no hay edades, no existe edad. En el amor no existe edades, ni condición social, ni raza, ni color. El amor es amor. Y para el amor no hay edad, tampoco hay lugar para... Ya. Lo que quiero ahora son tus saludos, tu dedicatoria, tu historia de amor. ¿Quieres compartir tu historia de amor? ¿Quieres compartirla? ¿Cómo te conociste con... ¿ah? ¿Con tu galón? ¿Con tu galán? Que diga galón. Que... ¡Ah! Era galán, pero ya he hecho un galón. 971-446-726. Que pasen por favor las modelos del programa y digan el número de WhatsApp, por favor, a los oyentes.
1: 971-446-726.
0: Muchas gracias, chicas. Tomen asiento, por favor. Buenas noches a la gente que nos está viendo en TikTok, la gente que nos ve y nos escucha a la vez ahora. Ya entraron al TikTok, estamos en vivo en Nando Cabanillas 7, el número 7, Nando Cabanillas 7. A los nuevos seguidores, bien, gracias. Nandito dice, mi papá ponía tu programa cuando estabas en la otra radio. ¿Qué tal el recuerdo? Ahora yo soy papá y la pongo en la Megamix. Claro, mis hermanos. No sé si sentirme feliz o triste. ¿Por qué? Feliz porque me he escuchado tu viejito, ahora me escuchas tú. Ese es un programa o un locutor o la música, como quieran llamarlo, de toda la familia. Y triste porque me está diciendo viejo. Pero ni Melcocha es viejo. Ni Melcocha se siente viejo. Así que ese me da fuerza para seguir adelante. Whatsappéame tus pedidos, tus saludos para él o para ella. O cualquier saludo que quieras, ¿no? Ya, cualquier saludo. Al 971-446-726. Si ya no estás. No soy nada si ya no estás. Tri Tuken Funky en la Mega Mix.
2: Esta vez sí que

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1: 10:33. 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
4: ¡Claro, ya está sonando! El rebelde de Huáscar, San Juan de Lurigancho. Un abrazo. Estamos en San Juan de Lurigancho el 30. Sábado 30 en el Rancho de Bo. Junto a Chiqui. Por la ruta del amor en vivo. Yo voy a llevar la salsita sensual. Quisiera, por favor, envíes un saludo a mi hijo Jared, ya que este sábado está casándose. Que se arregló mejor en esta etapa de su vida. Que todo le vaya bien. Muchas bendiciones, que lo quiero mucho. ¡Y arriba Alianza! Bien. Cuando tus hijos se casan, como que se te parte el corazón, ¿no? Porque ya alza vuelo a formar su propia familia. Pero una parte también te alegra porque aumenta la familia, ¿no? Me dice, oye Nando, ayer fue un mal día para mí. Se malogró la caña, pero hoy se recuperará. Un abrazo. Oh. Oh. Pero me gusta tu actitud porque hoy se recuperará, dices. Y así será. Hoy te va a ir súper archi mega bien. Así que para adelante, por favor, Walter. No se me caiga, no se me derrumbe. Nandito, buenas noches. Ante todo, bendiciones para ti. Gracias. Un saludito a una persona, a una personita. Lalo. La loca. Dice, no la veo hace 7 meses. Es una locura. Dice, pero, ¿qué se hace? De Ito. Siempre con la Megamix tocamos de todo. Ah, no te creo. ¿Estás contando que es una locura esa historia? Nando, buenas noches, un saludo para mi esposa Katia, que estamos en sintonía, regresando a casa, escuchando la salsa pisanuca. Ya, aceite por favor, aceite, aceite. Saludos a toda la familia Sánchez Aranda, te seguimos cuando estabas en la otra radio, que ya no existe, con la Superola de Aguamarina. Bendiciones, Nando. ¡Ah! Ojo, yo hice 2 veces las superolas. Tuve 2 ingresos. Término canero, ¿no? 2 ingresos. No, o sea, conducí 2 veces en temporada distinta a las superolas. En el 2000, cuando me contrataron por primera vez. Y luego en el 2000, claro, el 2000 cuando ingresamos por primera vez, la dejamos prime arriba, puesto 1 las superolas. Y de ahí nos fuimos a la salsa. Y dejamos la cumbia 17 años. Y después de 17 años, don Teofilo Quiroga nuevamente me volvió a convocar a las superolas. Esa fue la segunda vez en Unión, MFM. Claro. No sé cuál de las superolas me hablas. Pero igual, gracias. Gracias por escucharme. Nando, saludos para mi ex Maribel de Ronald. ¿Es cierto saludando a la ex? Hoy la ex está ahorita en pleno. ¿Qué hace saludando? Ya supera. Por favor, incomprendido, no sufras.
5: Nando, ¿qué tal? Saludos, Jesús. Aquí en Gregorio Ancho. Y un temita musical, por favor, Nicole, mi esposa Romina, decirle que la quiero y la amo mucho. ¿Ya? De Willy González, que está muy perfecto, mi estimado, porque la media mixto que todo. Esas bendiciones.
4: Hoy Jesús, me ha guasapeado. Mira, minuto a minuto. 10:34, 10:42, 42, 42, 43, 45, 45, 46. ¡Hala! Dios mío. Borra todavía sus audios. Nandito, siempre escuchándote. Saludos para la gente de Secpal.

Segpal o Sedapal. En pleno trabajo, escuchando la buena música, Pedro, Robert y Joao. Esta canción se la vamos a dedicar a la esposa de Roberto. Esto es para Consuelo. Consuelo, escucha. Roberto te pide un favor grande. Él siempre estará para ti, sí, y tú lo sabes. Pero pide por favor que se rompa la costumbre. Y te pide un favor. Escucha su voz a través de la mía. Consuelo.

esa niña ya no es tan niña. Esa niña que me escucha en todos lados, me sigue en todas las redes, en el Instagram, en TikTok, en el Facebook. Síganme en Facebook, Tunandito Perú Perú, por favor. Tunandito Perú Perú.

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1: 11 y 3.
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1: 11 de la noche, 12 minutos, 11 con 12. Ingresamos a la última hora de programa. ¿Sigues ahí escuchando la radio? ¿O ya te fuiste a dormir? ¿O estás en modo cucharita? Hay gente que nos está viendo y escuchando a la vez en su cama. Me reportan aquí en el TikTok. La gente nos ve y nos escucha a través del TikTok. Bájense el aplicativo Audio Player. Nos escucha tu teléfono. Nandito, ¿cómo estás en el TikTok? En el TikTok estoy como Nando Cabanilla 7. En el Instagram igualito. Nando Cabanilla 7. Los que me sigan en Instagram, en este momento los voy a seguir. Ahí veo que me ha seguido a partir de las 11 de la noche. Veo que me ha seguido en Instagram, te sigo. Sígueme que te sigo. Saludos para mi ex, José Mendoza. Uy, hoy día saludo de los ex. Saludos para mi ex, José Mendoza. ¿Cómo es la vida? Dice. Cuando no tenía nada, lo apoyé. Ahora que tiene un buen trabajo, me deja porque está en otro nivel, en otro leve. Y ya está con otra. Quiero que pongan la canción Compárame, por favor, de parte de Jesse. Jesse. Oh. Tranquila, Jesse. No sabe lo que se ha perdido, Jesse. No reniegue. No te pongas triste, por favor. A ver, tengo video reporte.
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1: Ah, mira. ¿Esto qué es, Caraballo? Si no me equivoco. Nandito, soy Carlita. Ponme la canción Amiga Mía de Julio Rivera. Escucho la Mega Mix. Lurín, me dicen. Ah, ya, perdón. Parecía Caraballo. Nando, buenas noches. Deseo una salsa sensual. De Gali Galeano, La Cita. Te escribo desde Chosica. Ok, quiero llamaditas. ¿Quién me llama? Aquí del TikTok me pueden llamar o de la radio. Al 971-446726. 971-446726. Que me llame, porque es el mismo número que me llama siempre.
3: Buenos días, Nandito. Acá saliendo a trabajar ahí. ¿Dónde? En Italia.
1: Italia.
3: Yendo al trabajo. Acá 6 de la mañana con 15 minutos.
1: 6 y 15.
3: Un buen día, gracias. Un poco nublado, pero sale calor hoy día, creo.
1: Sí, de todas maneras. Gracias, nos escuchan en Italia. O whatsappeme la palabra llámame y te llamo. Claro, me puedes poner la. ¿A quién le llamo? A ver, hombre, llámame. Qué bonito suena, ¿no? Llámame y te llamo, ¿no? Dice para mi ex Maribel. Ah, no, eso ya lo leímos hace rato. Ya lo leímos hace rato. A ver, llámame. O tú siempre llamas. Oh, llama tú, ve. Llama tú. Claro, ves. Hay gente que siempre nos escribe todo y se ponen a ver. A ver, vamos a ver, vamos a ver, vamos a llamarlo, ya vamos a llamarlo. Llama al aire, ya. Llama al aire. Ahí está. ¡Aló!
4: ¿Qué tal?
1: ¿Cómo estás, mi amigo, hola, hola, mi hermano? ¿Cuál es tu nombre?
4: Johnny de San Juan del Urigancho, pues.
1: ¿Cómo te llamas? ¿Cómo te llamas?
4: Johnny de San Juan del Urigancho.
1: Johnny, ¿cómo estás, Johnny? ¿Todo bien?
4: Sí, tranqui, ya llegando a casa.
1: Ah, qué bueno.
4: De dejar a la novia del trabajo y a dormir al sobre, como se dice.
1: A dejar a la novia.
4: Así es, Mayrita, pues la novia, ¿qué no te acuerdas de mí? Tu fiel oyente.
1: ¿Te nos casas?
4: La ruta del amor.
1: ¿Te nos casas ya?
4: Sí. Todavía 2 mesecitos más, tal vez. Sí, tal vez.
1: ¿Te cansaste?
4: Hay que ahorrar los chivelines, pues, Nandito.
1: ¿Te cansaste de dormir solito?
4: Claro, ya estamos ya queriendo cotejar ya con la pareja.
1: Ok. ¿Cómo se llama ella?
4: Mayrita, Mayrita, nada más te puedo decir, ya.
1: Mayrita.
4: Para los
1: sapos. Sí, nada más. Para los sapos, ya, ya. Mayrita.
4: Sí, así es.
1: Ella, para los sapos. ¿Y ella vive por ahí cerca, por donde vives?
4: No, es Independencia, no, Nieto, Independencia.
1: O sea, está de polo a polo casi.
4: Claro, de norte a sur.
1: Pero para el amor no hay distancia. Para el amor, no hay distancia. Claro. De medio sordo me ha salido usted, señor. No, ya, para el amor claro. No hay distancia, te digo.
4: No, no, no, no hay nada que ver, todo tranqui.
1: Ok. Yo sé que nos escucha siempre. ¿En qué salsa quisieras que te complazca?
4: Hay una cancioncita que casi no lo pone, Nandito.
1: Ni lo pondré.
4: Esta vez puede hacer la atención. Camionero de Frankie Ruiz.
1: Camionero.
4: Dedicado a mi suegrito. Sí.
1: Camionero.
4: Sí. Los de Frankie Ruiz, sí.
1: ¿Ya?
4: Así es. Dedico a mi suegrito ya, Fermín. El camionero.
1: ¿A tu suegro?
4: Sí.
1: O sea,
4: el camionero.
1: El papá de. ¿De tu novia?
4: De Mayrita, sí. Sí.
1: Ok.
4: El camionero.
1: Te estoy buscando. Espérate, a ver. El software está buscando tu canción. Ojalá que la encontremos. Ahí vamos a ver si hemos traído el cassette. El cassette o el LP. Y ahí lo vamos a buscar cuando lo encontremos, ¿ya?
4: No te preocupes, ya, lo importante es que se puede, si no ya, entendible, Nandito.
1: Te mando
4: un abrazo.
1: Igual para ti, cuídate mucho y que vive el amor.
4: Así es, gracias.
1: Cuídate mucho, andate preparando, ¿ah? Esa luna de miel tiene que ser lo máximo.
4: Claro, te vamos a ahorrar los chilenos a ver cuántos cobras para que no hagas la ceremonia, pues. A ver.
1: ¿Me quieres contratar como maestro de ceremonia? Ya, me avisa nomás. Precio chihuahua quieres. ¿Tú quieres precio chihuahua?
4: Voy a ir a RPP a esperarte ahí para conversar cara a cara.
1: Ok, no hay problema. Ahí conversamos bonito. Ahí negociamos.
4: Ya, claro. Te hablamos tantito, un abrazo.
1: Igual, cuídate mucho. Chao, chao.
4: Hasta luego.
1: Chao. Ok. 11:19 de la noche. Sin llamadas, me dice que pongamos música. Vamos a poner música. Y voy con llamadas en el siguiente bloque. 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Tocamos de todo.

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1: 11:32. 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

0: Michi.
1: Nada.
0: Poetinada.
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0: De la noche de 43 minutos, 11:43 del lunes 18 de mayo del 2026. Hoy es santo de mi viejo, este programa es para ti, papá. Un abrazo hasta el cielo. Él también era hinche por la ruta del amor.

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1: Ya estamos peleados, me cela de todos y reaccioné mal y le dije algo que la hizo sentir mal y no me quiere hablar. Quiero que me perdone, ¿puedes llamarla? De parte de su cosita, ella me dice así, yo trabajo como delivery hasta la medianoche y me quedé con un pedido para ella. ¿O entré ese pedido y...? ¡Ah! Ya. Hay un señor que llama medio choborra, ¿no? Ya, sí, pues por eso la producción dice, no lo llames, ya. A ver, vamos a llamar a tu flaca, ¿ya? Vamos a llamar a tu flaca, a ver, ¿qué dice? Y este señor la malogra, ¿no te digo? Amiguito, deje de llamar, por favor, que no la vamos a contestar, ¿ya? ¿Ya? Deje de llamar, por favor. Todos los días llama, choborra, me dice, llama. ¿Sí? No te creo. Bueno, no lo sé, la producción me dice eso. A ver, y sigue llamando, esto es un tercazo. Lo vamos a bloquear en un ratito. Vamos a bloquearlo en un ratito para que ya no siga molestando. A ver. Vamos a llamar a Jackie.
2: Tu llamada será transferida a una casilla de voz.
1: ¡No! Le intentamos llamar a... Oye, cosita, le hemos llamado y no contesta. Creo que está hablando, está ocupadita, creo, está hablando con... Oh. Ya. Ya, ok, sí, la producción dice va a bloquear ese número y que no hace caso. Siempre hay esa gente. Me dice, Nando, llámame. A ver, vamos a llamar a los que me han puesto llámame. Pero contesten, pues, ¿no? Ok, llamada. 11:46 de la noche. Es una lista de llámame. Si te elegimos, está lechero. 11:46 del lunes 18 de mayo del 2026. ¿Para qué ponen llámame si no van a contestar? Ya, cortado, fuera. Nando me dice, un saludo muy especial para mi sobrino José y Jesús Palomino, de parte de su mamá Norma, Pomazunco. Y para todos sus tías, primos del Agustino. Saludos. Un saludo muy especial quiere decir que está de cumpleaños, ¿no? Willo, escribe bien, pero Willo. 11:47 de la noche. Esta es la historia de ella, sí.

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1: ¿A quién le está diciendo eso? Si dijiste que yo era el único en tu vida, que como yo ninguno. Y ahora le estás diciendo, oh, azótame a otro. Oh. ¿Por qué? Nandito, como tú ninguno.
0: Mi Nandito.
1: Fuera. Mismo, siempre lo mismo. Siempre me engañan. Siempre me sacan la vuelta con sus novios. Oh. No vamos, gente. Gracias a todos los que me están siguiendo en TikTok. A todos los que entraron a Nando Cabanía 7 en TikTok. Me han empezado a seguir. Y los voy a buscar en Instagram, que estoy igualito, Nando Cabanía 7. Y a los que veo que me han seguido, los voy a seguir en Instagram. Me voy. Cuídense mucho. Pero ustedes deciden con qué salsa me voy. Me voy con Tony Vega, esa mujer. O me voy con Willy González, Hazme Olvidarla. Al toque. Solo mensaje de voz. Tony Vega o Willy González. Al toque. Solo mensaje de voz. Solo mensaje de voz. Willy González o Tony Vega. Mensaje de voz. No me escriban. Solo mensaje de voz. ¿Qué quieres así?
2: Nandito. Willy González,
1: adelante, va ganando Willy González.
3: Nandito, Willy González,
1: ya ganó.
2: Al toque, solo
4: Nandito, la pone difícil con Willy González. Nos vamos, Willy González. Buen retorno, hermano. Dios guíe tu camino.
1: Gracias, Cristian. No vamos, viene la música variadita. Y a las 5 de la mañana, boleros, cantinero, los criollos y la cumbia en Amarillo.

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0: 3:57.

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2: 4 y 26.

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1: 4:44.

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1: 4:49.

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1: 5 y 3.
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1: 5 y 10.

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1: 5:13.

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1: 5 y 22.

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1: Amaneciendo. 5:26.

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1: Amaneciendo. 5:34.

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1: 5:35.

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1: 5:40. 5:40.

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1: 5 y 41. 5 y 41.

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1: 5:45. 5:45.

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1: Y 48. 5 y 48.

0: 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Esta es la hora.
1: 5:51. 5:51.

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2: 5:57.
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1: Ah. Todo se siente bonito.
2: Bonito.

Buenos días, buenos días, buenos días. Qué bonito se siente estar aquí, ¿verdad? Claro. Percibir la buena vibra de los oyentes, de mis compañeros, de mis hermanos, de mi segunda familia. Percibir todo el cariño de la gente que está detrás de una radio, de un dispositivo. Y donde quiera que estén, ahí nos están escuchando, percibir ese momento bonito. Ahí está, percibir la buena vibra de quienes están justo viéndome a mí ahí en mi TikTok, porque estoy transmitiendo en mi TikTok, Alex Lora, Perú. Ah, qué bonito se siente, ¿verdad? Muchos ya los conozco, otros recién los estoy conociendo día a día. Así como a mi familia, a toda mi legión de oyentes, que cada día crece, mi querido Paquito, y eso nos hace inmensamente felices. Y que les guste lo que hacemos, porque lo hacemos con todo el amor del mundo, de todo corazón. Entretenerlos es la consigna, que se diviertan, la pasen bien, se rían, bailen, gocen, lloren. Esa es la idea, jueguen, ganen. Esa es la idea de cada uno de nosotros. Pero todo lo que hacemos, y yo se los digo de verdad, de todo corazón, todo lo hago con amor, para que obviamente, para ellos también pueda recibir amor y consideración. Eso es. Mi inmenso amor va por mi Creador, mi Rey de Reyes, mi Señor de Señores, mi Papa Dios. Voy a agradecerle a Él y espero me puedan acompañar. ¿Les parece? ¿Están de acuerdo? Entonces, ¡vamos!

0: a Dios desde el fondo de mi ser, a nombre de toda mi familia, mis seres amados, mis amigos, mis compañeros, mis oyentes, mis hermanos de fe y mía. Gracias, papá Dios, por darnos la vida. Gracias a ti existimos, gracias a ti estamos vivos. Gracias, mi papá Dios, por darnos salud, buena salud, esa buena salud que tanto valoramos. Gracias, mi papá Dios, por regalarnos este hermoso día que comienza. Gracias, mi papá Dios, por darnos un corazón lleno de amor, por darnos sabiduría, comprensión, entendimiento. Gracias, papá Dios, por hacernos justos, sensatos, agradecidos, mejores personas cada día, más solidarios, más empáticos. Gracias, mi papá Dios, por darnos un techo donde vivir, por el alimento que nos das, que nunca has permitido ni permitirás que nos falte. Gracias, mi papá Dios, por bendecirme con una hermosa familia. Gracias, mi papá Dios, por bendecirme con un empleo. Gracias, mi papá Dios, por cambiarme la vida, transformarme, hacerme un hombre con mucha, mucha, mucha, mucha fe en ti. Te pido perdón por todos mis pecados, por todo lo malo que digo, que hago o que pienso, por todas mis fallas, mis errores, mis equivocaciones. Te pido perdón. Todo mi amor es para ti. Mi gratitud infinita es para ti, mi fe infinita es para ti. Gracias, mi papá Dios, por todos los milagros que haces por mí, por mi familia, mis amigos, mis compañeros, mis oyentes, mis hermanos de fe. Gracias, papá Dios, por poner tu mano bendita en cada uno de nosotros que necesita de ti, necesita recuperarse, llegar a su casa, orientarse, guiarse, alejarse del abuso. Gracias, papá Dios, por poner tu mano bendita en mi hijo mayor, que hoy emprende un nuevo rumbo y que va a ir con siempre con tu bendición. Gracias, mi papá Dios. Todo mi amor es para ti, mi gratitud infinita es para ti, mi amor infinito es para ti. Gracias por escuchar mis ruegos y atenderlos. Te amo, te amo, te amo, te amo. En el nombre del Padre, del Hijo, del Espíritu Santo. Amén. ¡Amo, Paquito!
1: Seis de la mañana y 16 minutos. 6:16,
0: ¡eso
1: derecho
0: es, mi Paquito! Hablo mi papá Dios, mi familia.
1: Dale, hermano, dale.
0: Me emociono, por Dios.
1: Todos vamos con Dios arriba, feliz martes.
0: Arrancamos ya los saludos mañaneros.
1: Arrancamos.

0: ese bolero en 1930, por lo menos. 6:23. Este creo que la cantaba Matusalén.
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0: ¿Ese de quién, Paquito?
2: Es de Johnny Farfán. Ay, el loro de tu pelo.
0: Ay, el loro de tu pelo. Ah. No loro, sino oro.
2: Loro.
0: Oro, de metal, ¿no? Sí, sí. El oro de tu pelo.
2: Sí.
0: Johnny Farfán. ¡Ay, ay, ay! ¡Agárrame, agárrame!
2: No, no. Es martes, 6 de la mañana y 24.
0: No, todavía, ¿no?
2: Es
0: todavía,
2: temprano.
0: Todavía, ¿no?
2: Contrólate.
0: Todavía no arrancamos, ¿no?
2: Contrólate.
0: Ay, ay. Ay, ay, ay, quiero agradecer de todo corazón a nuestro auspiciador. 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
0: Ahora sí, Paquito, a las 6:25 nos vamos con Saludos Mañaneros.
2: 971-446-726.
4: Hola, mi hermano Alex Lora, ¿qué tal? Bendiciones.
0: Amén.
4: A todos. Hoy martes, feliz martes a todos. Quería decirle que el clima está ahí, está con el frío por acá, llegando a manchar.
0: Ah.
4: Nada, quería saludar a ustedes, sobre todo por la bendición que das día a día, que es muy bueno agradecer a Papá Dios. Y nada, decirte de que los admiro, muy buen programa y saludos desde San Juan de Urigancho.
0: Bueno.
2: Solo llamó para saludarte.
0: Qué lindo, Paquito.
2: Hermoso. Más saludos.
0: Dale, Paquito.
5: Buenos días, dale Lora, Paquito, Coco, buenos días, buenos días. De verdad, ustedes son una mañana alegre, motivada, siempre con la bendición, dale Lora. Yo te acompaño, ¿eh? Yo te acompaño siempre en los ruegos a nuestro Padre Santo, nuestro Dios, nuestro Creador. Yo te acompaño porque yo también tengo mucha fe en Él y gracias a Él estamos donde estamos. Gracias a Él comemos, gracias a Él vivimos. Esa es la verdad.
2: Buena, hermano.
0: Amén, buena, amén.
2: Hermoso.
0: Buenos días, Lorito, Paquito. Un gran saludo mañanero para estas dos personas. Muy especiales que son ustedes. Dice, ay, mira, desde la avenida Izaguirre, yeah, con Casino Pachanga, la señora Anita.
2: Anita, te mando un beso hermoso, enorme.
0: La de las empanaditas y su cafecito caliente.
2: Estoy esperando qué probar linda. Esa empanadita.
0: Sí. Sí, qué linda. Le va súper bien. Qué bueno, ahí va avanzando.
2: Que le vaya bien a la señora.
0: Sí, así, ¿no? Como todos los emprendedores, todos los que aprenden, emprenden a diario, salen a hacer sus ventas.
2: Sí.
0: Siempre encomiéndense a Papá Dios. Él se encarga.
2: Sí, ¿no?
0: Sí, háganlo con mucha fe y todo lo que hagan con amor.
2: Él direcciona.
0: ¿No? Dale, dale, Paquito.
2: Dime, hermano, digo.
0: Dale, dale.
6: 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Buenos días, dale Lora y Paquito. Un sintonía con la Mega Mix desde temprano, todo el día, la Mega Mix. Saludos especiales para un compañero, un amigo, Marco Sereno, que nos escucha desde España.
2: Mira.
6: Desde España está escuchando Marco Sereno.
2: Un abrazo para Marco Sereno.
0: ¿Cómo nos escuchan los peruanos en diferentes partes del país? 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Síganos, por favor, peruanos que están en España, en Italia.
2: Una consulta, ¿ahí en Audioplayer puedes escuchar en todas partes del mundo?
0: Sí.
2: ¡Maya, qué hermoso! ¡Qué lindo!
0: O en todo caso en Google, ¿no?
2: Ya.
0: Googlean, ¿ya? Y buscan Radio La Megamix en vivo.
2: Oh, ahí es.
0: Salen,
2: ahí
0: sí. Es. Nos escuchan muchos peruanos desde, digamos, desde las redes sociales, porque es un poco complicado escucharnos, ¿no? Por una señal.
2: Claro,
0: por
2: una frecuencia.
0: Convencional,
2: ¿no?
0: Una claro. Frecuencia, ¿no?
2: Oye, qué hermoso,
0: sí,
2: ¿no?
0: Sí, gracias, gracias, de verdad. Un fuerte abrazo para todos, los mejores deseos. rompiéndose ahí por su gente, por su familia, dar la educación, alimentación a su familia.
2: Tiene que salir el país para, sí, ¿no?
0: Aquí en Tiqui los chicos están congelados.
2: No,
0: Tiqui los chicos, Villa María del Triunfo, la parte alta. Sí, un abrazo, saludándote, escuchándote con un intenso frío. No nos ha dejado su nombre.
2: No.
0: Aquí está Omar Ruiz.
2: Omar
0: aquí
2: Ruiz.
0: Lo tengo,
2: justo de Somocurcio.
0: Le he sacado del WhatsApp. No, felizmente no es él.
2: Hoy quiero mandar un beso para Giselle Peña, Full Sintonía en San Juan de Miraflores. Beso, reina.
0: Otra de tus novios, ¿no? Porque tú no entiendes, Paquito, pero ya te he dicho, preséntame un par. Saludos a Carlos Alberto, un abrazo. Continuamos en un ratito más, no gana el tiempo. A la hora, Paquito.
2: 6:29.
0: Déjenos todos los saludos que quieran. Cuéntenos cómo está el clima, cómo está el estado de ánimo, cómo está la situación. Si hay algo anormal, nos comentan, por favor.
2: Por favor.
0: Esperemos que no haya nada malo.
2: No, no, que todo fluya bien.
0: Eso, fluya bien. Seguimos avanzando. ¡Alegría, señores! El WhatsApp
2: es

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1: 6:33. 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

0: el amor murió.
1: Hoy se han juntado con...
0: ¡Son del Duque!
1: Está bonita la canción, ¿no?
0: Sí, está bien, ¿no? ¿Qué esto, tal letra, eh?
1: Estos juntes siempre, ¿no? Los famosos features. ¿Cómo es?
0: Los features.
1: Salud, Paquito, salud. Dale estornudo. Los features. A ver, vamos a revisar la información por acá. Caramba, mira, asesinato.
0: No,
1: robo,
0: no, por favor, mejor no.
1: Ahí nomás, mejor no.
0: Mala noticia.
1: Mejor no, mejor
0: más.
1: Vamos con saludos mañaneros.
0: 971-446-726.
1: Es el WhatsApp. Por si acaso, estoy también transmitiendo en vivo en mi TikTok. ¿Eh?
0: No te encuentro.
1: Ahí está. Ale Lora Perú, pues, Paquito. Tú todavía no transmites, ¿no?
0: No.
1: Ya me avisas a partir de las 10 de la noche que lo transmites, ¿no? Es un nocturno. Besitos a Gisela, que está en su trabajo. Giselita. Ahí está en mi TikTok. Mónica Lescano, besitos, Mónica Lescano. Anastasia está en Italia, está conectada también ahí.
0: Oye, qué bonito nombre, Anastasia.
1: Qué linda, ¿no? Lindo su nombre. Lindo. A mí me hubiese gustado que me pongan Anastasio.
0: ¿Ah, sí?
1: Sí, me gusta el nombre.
0: Si tú fueras mi hijo, te hubiera puesto de nombre Maldo.
1: ¿Maldo?
0: Sí.
1: ¿Por qué Maldo?
0: De cariño, ¿cómo te llamaría?
1: No sé, mal. Mejor ahí nomás.
0: Ahí nomás.
1: Bueno, yo sería tu nieto, ¿no? No, estoy exagerando, tú bien nieto.
0: Ay, ya.
1: Vamos a ver al WhatsApp, Paquito.
0: Vamos a
1: ver. ¡Ay!
2: Hola Paquito, hola Laurita, buenos días, Megamix, tocamos de todo, desde San Juan del Urigancho a mis comerciantes de Mercado Marepi, saludos, buena Loro.
0: ¿Por qué te dicen Loro?
1: Sí, pues,
0: qué raro, ¿no?
1: Sí, no me manejo, yo tengo un perfil griego. Familia Pisfil Peche, abrazos. Para Brit Jibaja, les voy a enviar saludos a mi madrecita. Quiero que sepa que cada vez me hace más difícil despedirme de ella.
0: Uy.
1: Mi corazón se entristece y si pudiera retroceder en el tiempo la disfrutaría más y daría mi salud y mi vida por ella. La amo mucho. Ay, Brit Meléndez.
0: No hables, demuéstralo.
1: ¡Epa! Qué lindo.
0: Vamos con más salud, mi querido Loro.
1: Dale.
3: Hola Paquito, hola. Hola Alexito, buenos días. Soy María de acá de Ica. Estamos a full cosecha de pecana. Saludos para las chicas que estamos recogiendo pecana, para Karina, María, Mónica, Marlene. Para todas las chicas y para los paliadores, para Carlonchi y Jesús. Estamos a full Radio La Mega Mil, que tocamos de todo acá.
0: Para todos los paliadores. Yo también quiero ser paliador.
1: Sí, qué lindo, ¿no? Ah, no, a ti te van a paliar. Oye, nos han dado una buena idea. Vamos a descubrir los beneficios de la pecana.
0: Ya, dale.
1: Ya,
0: dale,
1: un ratito
0: dale,
1: más, dale. Ya, vamos.
0: ¿Qué tal beneficio de tener, no?
1: Qué rico bolero. Yo acá, por favor, me pongo a chupar. Paquito, dale con tu salud.
4: Nandito, ¿qué tal?
0: Buenos Oye, días, hermano. Lora.
4: Bueno, para empezar, gracias a Dios por otro día más de vida y otro día más de trabajo, que es lo más importante ahora en esta situación económica en la que atraviesa el país. Y nada, hermano, escuchando la Megamix.
0: Tocamos de todo.
1: Ay, que se confundan nomás, tú sabes, mi compañero.
0: Verdad. ¿A qué hora está Nandito?
1: A las 8 de la noche.
0: 8 de la noche lo encuentras, ¿no?
1: Sí, yo tengo también el pelo largo.
0: Igualito.
1: Parece como caliste los Ronis.
0: Vamos más adiós.
1: Hola.
5: Hola, Megamix, tocamos de todo, Lorito. Un saludo para el restaurante La Tía Lidia.
0: La Tía Lidia.
5: En la cuadra 4 de Castilla.
0: Para tomar desayuno, no lo están cobrando.
1: Ah, sabes, gratis.
0: Gratis.
1: A la señorita Patricia, Violeta, Katia, Lulú, Jenny, Zoila del Hospital Sabogal. Besos, bien. Las chicas de la unidad de hemodiálisis. Saliendo de la guardia, están de largo.
0: Oh,
1: besitos.
0: Un beso para ella,
1: por
0: ¿no?
1: favor. Café para todas.
0: ¿Tú tienes alguna amiga que trabaja ahí en el hospital?
1: Que pague Paquito.
0: Claro, ¿no? Claro. Se lo merece, ¿no, Lorenzo?
1: Sí, no tengo la dicha de tener una amiga que trabaje ahí, pero sí, bueno, ellas ya son mis amigas, ¿no?
0: Ah, claro.
1: Son mis hermanas.
0: Sí,
1: es más, mis novias.
0: Ah, sí, en serio.
1: Claro.
0: Tan rápido te enamoras.
1: No quiero más, Paquito. Quiero ser como tú, pues, ¿no? Hola.
6: Hola Lorito, buenos días, ¿cómo están? Gusto de saludarles. Ana Mendoza desde New Jersey. Estoy aquí con mi niño esperando.

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0: Ya te dije, tú eres loro, no eres lobo.
1: Ay, ay, ay, perdóname, ese sí, ¿no?
0: Eso
1: es. Sí. Te gusta lo que te gusta, lo que te encanta. Vamos a cerrar los boleros, perdón, los boleros que siguen sonando. Los saludos mañaneros.
0: Claro.
1: Ya, en un ratito más vamos con la contienda. Justo estamos discutiendo acá con Paquito.
0: De verdad que tú no entiendes a veces.
1: Sí, qué bacán, Paquito. Tú, como siempre, no tienes la mente brillante, ¿no?
0: La frente.
1: Los años de sabiduría, Paquito. A ver, ahí está. A ver, voy a saludar a algunos de mis amitos que están, porque puedo saludar los que están ahí en el TikTok, ¿ya? Dale. En mi TikTok, Galelora Perú. Sandy, besitos. Peggy, besitos. Púrpura, abrazos. Gallinolandia, un abrazo, Gallinolandia.
0: Ahí está Gallinolandia. Familia, claro. Tu familia.
1: Por favor, pues el gallinero. Sí, me dice, ¿por qué no viene a visitarme? No, me quedo ahí.
0: Ah, claro. No, te confunde.
1: Quieren cocinar.
0: Es el oropollo.
1: Sí. Roxanita, abrazo, besos. Andreita de Ventanilla, te saluda a sus bellos hijos, Drain, Alex, Lian.
0: Beso,
1: ahí está. ¿Quién está de vacaciones? Drain está de vacaciones. Oh. Esta Andreita, esta es mi Andreita. Oye, qué linda, ¿no?
0: Algunos salieron esa semana de vacas.
1: Sí, hay otros ya entraron, están de regreso, sí. Otros entran y así están. A, sí. De verdad. Sí, pero todos están al menos una semanita de descansa. Qué bonito. Cada después de exámenes van con sus. ¿Vamos, Paquito?
0: Vamos con
1: sus
0: vacaciones. Vamos con.
1: Dale, dale.
2: Hola. Hola, Paquito. Hola. Hola, Alexito. Buenos días. Soy María de acá de Ica. Estamos a.
0: María.
1: ¿Ah,
0: María?
1: ¿No es la mía?
0: Sí, claro.
1: ¿No es la misma?
0: Ya, María. Por allá. Favor, María.
1: María Barrio Frío. Cada rato, María.
0: Vamos, vamos.
1: Besos.
3: Paquito, buenos días. Te saludo acá desde Andahuayla, Zapurima. El clima está todo nublado, pero ya saldrá el sol. Siempre te escucho todos los días.
1: Creo que está en un helicóptero, creo, ¿no?
0: Yo creo que sí.
1: Sí, buenos días. Sueño y frío, rumbo al trabajo. Y su saludo para mi hermana Carol Ramírez, que está de cumpleaños.
0: ¡Feliz cumpleaños, Carol! Uno, dos, tres, muchachos.
1: Ay, no más, hermano. La familia Ramírez en Los Olivos. Dale, Paquito.
4: Hola, Lolito, buenos días por acá. En el trabajo, ¿qué tal? ¿Cómo estás? Bendiciones. Bonito programa, Lorito. Oiga, yéndose a repartir acá. Claro, de Trujillo.
0: ¡Trujillo!
1: ¡Ay, Trujillo, qué hermosa tierra! Bendiciones, saludos a la familia Oblitas Medina. Un fuerte abrazo. A ver, el clima está perfecto, dice. Saludos cordiales desde Piura.
0: ¡Piurita!
1: ¡Miguelón!
0: 104.9 en Piura.
1: ¡Vamos, Maguito!
5: Buen día, mi Lorito, buenos días.
1: Hola, mi rey.
5: Desde Trujillo te saluda Jorge, hermano. Para ti y para toda tu gente, mi estimado Lorito.
0: Lorenzo.
5: Te escucho siempre, todas las mañanas en tu programa. Muy bonito. Y todo, sobre todo tus mensajes, la amabilidad que tienes con tus oyentes.
1: Ay, qué lindo.
5: Un gusto, hermanito, poder escucharte cada día. Un abrazo a la distancia.
0: Qué hermoso. Uno más, ¿te parece?
1: Dale.
6: Buenos días, Alex Lora. Te saluda Pedro de San Juan de Miraflores. Quisiera mandar un saludo enorme a todos los trabajadores de la Municipal de San Juan de Miraflores que están trabajando.
0: Ahí está.
6: Desde la madrugada. En especialmente el área de limpieza pública y maestranza.
0: Oye, qué lindo.
6: Así mismo, te estamos escuchando desde las 3 de la mañana.
1: Qué lindo.
6: Saludos, Alex Lora. Bendiciones.
1: A ustedes, que le vaya hermoso. Ahí está, y que le aumenten el sueldo.
0: Oye, se lo merecen, ¿no?
1: Claro.
0: Oye, qué hermoso, ¿no?
1: Se lo merece.
0: Que hace limpieza, ¿no?
1: Se lo merece.
0: Limpia la ciudad, ¿no?
1: Eso es.
0: Claro.
1: Un abrazo por alegrarnos el día. Hace frío por el centro de Lima. Triste porque mi perrito Simba murió hace 2 días.
0: No.
1: Pero de que ahora es un angelito. Soy Patti San Juan del Uruguay. Entonces, así es.
0: No.
1: Ya no sufren más. Eso es. Bien, vamos cerrando esto, mi querido Paquito.
0: Vamos
1: cerrando.
0: Vamos.
1: Angie en España, saludos para mi hija Angie, para mi hija Raiza, que está por ir a la universidad. Saludos para el personal del área de odontología del Policlínico y Hospital Barton.
0: Barton.
1: Qué lindo, nos escuchan en todos lados.
0: En todo el mundo.
1: Todos lados. Desde Italia, la Bella Italia, Torino. Para Junior Morales, que trabaje y entregue rápido las consignas, dice.
0: Allá.

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1: 7:03.
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1: 7:14.
2: Ahí estamos en vivo, segunda hora musical.
1: Uy, qué rápido pasó esta hora, ¿no?
2: Por favor.
1: Me encantó esta primera hora, Lora.
2: Qué bacán, ¿no?
1: En serio.
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2: Paquito,
1: dime, cuéntame, señor.
2: El bolero, ¿cómo se baila? ¿Abrazado,
1: mira,
2: no?
1: A ver, mira, te voy a enseñar.
2: A ver.
1: Mueve esta pierna acá.
2: Ajá.
1: Pégate un poquito más, estás muy alejado.
2: Ya.
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2: Y ahora sí, no te acerques tanto, por un poquito. 7:16. ¿Ha traído el campanón, Paquito?
1: Uy, está abajo.
2: A ver. Ahí está. Cargando tantas cosas grandes. En momento de la contienda de la Mega Mix.
1: ¿Qué será el día de hoy, mi gran
2: Lorenzo? Ya, Paquito, ¿qué propones, por favor? Pero algo así bravo, ¿ah? Bravo.
1: Y si hacemos tipo música Nueva Ola, ¿qué te parece?
2: Nueva
1: no sé,
2: ola,
1: digo nomás.
2: Nueva Ola, puede ser. Sí, hemos
1: baladita,
2: hecho
1: Nueva Ola.
2: Nueva Ola. ¿Ah? Claro.
1: Música antigua.
2: ¿Baladas?
1: Sí, baladita.
2: Baladas, Nueva Ola. Ay,
1: ¿quién puede ser?
2: ¿Quién proponga a alguien así?
1: A ver.
2: ¿Vas a proponer, digamos, así un versus de intérpretes, de grupos? ¿O quieres escoger a un solo integrante?
1: Un solo artista mejor.
2: Uno solo. Ah, pero tiene que ser bravo, ¿ah?
1: ¿Eh? A ver, uno solo,
2: Que sea, que haya unido generaciones.
1: Ya no está el señor.
2: Ya no está entre ya nosotros. No.
1: El señor Leodán. ¿Qué te parece el señor Leodán?
2: ¿Leodán?
1: Al argentino.
2: Bien, muy bien.
1: ¿En serio?
2: Muy bien.
1: ¿Te gusta?
2: Entonces, Leodán. ¿Cuántas canciones tendrá Leodán? ¿Cuántos éxitos? Leo Dan era como de casa, ¿no? Cada vez que venía acá, uy.
1: Oye, era muy querido, ¿no?
2: Mi mamá lo adora, sí, Leo Dan.
1: ¿Cómo poder saber si te amo?
2: ¿Cómo poder saber si te amo?
1: ¿Qué tal voz, no?
2: Qué cantidad de éxitos, hacedor de tantos éxitos, mi tío Leo Dan.
1: Le cantaba al amor, ¿no?
2: Sí.
1: Al amor le cantaba.
2: Y tenía un montón de chicas, ¿no?
1: Sí, como...
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2: Celia,
3: amor,
2: Mari, ¿no?
1: Como Celia.
2: Primavera, tanta.
1: Oye, sí, ¿no?
2: Lady Laura es otra.
1: Mari es mi amor.
2: Qué lindas canciones.
1: Un beso para Mari.
2: Solito, ¿no? Leo Dan solo.
1: ¿Qué te parece? ¿Solo
2: claro,
1: está bien?
2: Si lo ponemos con tendor a todos lo va a tumbar.
1: Oye, sí, ¿no? Ya, pues,
2: entonces,
1: sigamos.
2: Que compita Leo Dan versus Leo Dan. Ya.
1: Sus canciones van
2: ya
1: a competir.
2: Vamos
1: ¿ya?
2: A ver.
1: ¿Ya?
2: A ver, hay que proponer de todos los exitazos que tiene.
1: Ya.
2: A ver, 1, 2, 3 canciones, Paquito, para que la gente vote a través del WhatsApp.
1: El 971-446-726.
2: Ya, bacán.
1: Mira, yo propongo una canción que no tiene pierde. Pídeme la luna.
2: A ver, Paquito.
1: Pídeme la luna, no sé.

0: Estas son las alegronas, ¿no? Qué linda, ya. Ya.
1: Ahora te toca.
0: Otra que puede competir es.
1: Ya.
0: Te he prometido.
1: Te he prometido.
0: Ten.
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1: ¿Qué?
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1: Solo
2: marido.
0: Te he prometido.
1: ¿Qué te parece?
0: Claro, está bien. Qué linda. Ahí está. Ya, una tercera, Paco, tú que tienes más experiencia, tú eres más antiguo, es más añejo, más viejo, más longevo.
1: Me dejas toda la responsabilidad, de verdad.
0: Por favor.
1: Tiene tantas canciones que no sé cuál hacer.
0: Sí.
1: Pero voy a hacer una así.
0: Me alegrona. ¿Eh?
1: ¿Qué te parece? ¿Cómo te extraño?
0: Está bien.
1: Tranquilo, controlate.
0: Agárrame.
1: No, apenas son las 7:20, tranquilo. Apenas comenzamos la mañana.
0: ¿Cómo te extraño, no?
1: Sí.

0: Juan.
1: Todo el aire, Paco,
2: está micro abierto, está
1: perdona,
2: bien. Oye, contrólate, ya te dije, contrólate.
0: Ya, son las tres canciones, qué lindas, ¿ah? ¿Eh?
2: Pídeme la luna, cómo te extraño, mi amor, y te he prometido.
0: Qué hermosas, ¿ah?
2: El señor Leodán.
0: Ahí está, lindo, qué lujo para nosotros poderlo presentar. Vamos, votaciones, por favor, voten, o como lo dijo Paquito, voten por... Pídeme la luna.
2: Cómo te extraño, mi amor.
0: Y te he prometido. Claro. Ya vamos, WhatsApp.
2: Es el 971-446-726.
0: Pedirla cantando si quieren.
2: Que le cantes, sí. Así como las chicas.
0: Allá.
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0: Ya, tomen asiento. Ya, no, pidan cantando las canciones. Bueno, la canción que tenga más votaciones, esa la tocamos completita. ¿De acuerdo?
2: De acuerdo.
0: ¡Seguimos!
2: Continuamos a esta hora de la mañana, martes 19 de mayo.
0: La hora 7:21 en todo el país. 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
0: ¡Anaconda!
2: ¡Ey!
0: ¡Oye,
2: ñañito! ¿Qué pasa, ñaño?
0: ¡Vamos allá! ¡Ey!
2: ¡Huele rico!
0: ¡Muévete tu suri, pero!
2: ¡Huele rico! ¡Huele rico! La verdad.

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1: 7:31. 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

0: Arequipa, abrazo ese Javicho. Gracias por estar con nosotros. Ahí está, Paquito.
1: Cuéntame, señor.
0: Qué buenos zapatos. Ahora sí, déjame felicitarle lo que estás comprando, lo que has traído. Qué buenos zapatos.
1: Es, hermano, que seguí tu recomendación, sí, Lora, de verdad.
0: No me digas que son de tiendas.
1: ¡Díale! ¡Claro que sí!
0: Qué bacán, ¿eh? Sí, qué bien. Muchas gracias por escuchar mi recomendación. Te lo hago con toda humildad y con todo cariño para que luzcas bien.
1: Y eso se agradece.
0: Sí, bien, Paquito.
1: Lo mejor se imita.
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0: 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Ahora sí, Paquito, vamos.
1: Vamos con los...
0: El grande, el bravo, el gigante, Leo Dan, con nosotros. Compite solo porque no tiene competencia.
1: ¿Y las canciones son?
0: ¿Cuáles son, Paquito? ¿Esta?
1: Te prometido. ¿Te prometido? ¿De qué?
0: Que te de bañar. Ya, ¿y la segunda?
1: Pídeme la luna.
0: Ay, ay, ay.
1: Pídeme la luna con una canción.

0: Entonces, tres canciones, Lorenzo.
1: Qué linda. Vamos con votaciones al WhatsApp, Paco.
0: Vamos al 971-446-726.
1: A ver.
2: Buenos días, Alex.
1: Hola, mi reina.
2: Yo voto por Te Prometido de Leodan.
1: Eso es.
2: Tocamos de todo.
1: Vamos, bonito, dale.
0: Vamos,
3: saludos.
0: Vamos.
3: Buenos días, Lorito. ¿Cómo te extraño, mi amor? ¿Por qué será? Te extraño tanto que voy a...
1: ¿Cómo te extraño?
0: Poco llamada, Lorenzo.
1: ¿Sí?
0: Vamos.
1: Ah, también. Hola, buenos días.
4: ¿Cómo te extraño, mi amor? Porque te extraño a mi hijo que no está con nosotros, está en el cielo.
0: Oh, no. Ay, hermoso.
4: De verdad. Es un sentimiento grande que uno recuerda a su hijo.
0: Tranquilo.
4: Mi hijo Lorenzo Paolo Ventura Vega. Yo lo tengo en su gloria.
1: Eso.
0: Beso para Renzo.
1: Te comprendemos y estamos contigo ahí.
0: Qué fuerte.
1: Estamos contigo ahí. Vamos.
5: Loro, buenos días. Paquito, buenos días.
0: Buen día.
5: ¿Cómo te extraño, mi amor? ¿Por qué será?
1: ¡Lindo!
0: Punto para...
1: ¡Epa!
6: Muchachos, buenos días. Acá Frank Ruiz desde Lurín Mix. Mi voto va por Pídeme la Luna.
0: ¡Pídeme la Luna!
1: Ya, hermano, no lo tenemos. ¡Hola!
5: Loro, buenos días. Paquito, buenos días. ¿Cómo te extraño?
0: ¿Cómo te extraño?
1: ¿Ya? ¡Hola!
7: Vale, ¿qué tal? Buenos días, muchachos, buenos días. Las tres son hermosas, pero esta vez me voy a quedar por Pídeme la Luna.
1: Pídeme la Luna, y hasta pídeme una fruna.
8: Hola, Alexito, bueno, soy María, y mi canción de Leo Dan es Pídeme la Luna.
0: Pídeme la Luna.
1: Por si acaso, Te Prometido también está participando, ¿ah?
0: Vamos a ponerte Prometido, sí, para que sepa la gente.
9: Buenos días, pájaro carpintero. ¿Cómo te extraño?
1: Yo también te extraño,
0: Juan.
10: Alexito, 10, Paco, Cristian Cri, el reportero de la Megamix. Yo voto por ¿Cómo te extraño, mi amor? ¿Por qué será?
1: Epa. Para Cusco, Quillabamba, abrazos.
0: Un abrazo para Cusco.
11: Buenos días, chicos, guapos, bellos. Espero tengan un bendecido día. Y mi voto es por Pídeme la Luna.
0: Pídeme la Luna.
1: Pídeme la Luna.
12: Lorito, yo voto Cómo te extraño, cómo te extraño.
1: Yo también te extraño mucho. Vamos,
13: hola, a ver. Lorito, soy Zay, yo escucho Radio La Mega Mix, tocamos de todo. Mi voto es para La Luna.
0: Pídeme la Luna.
1: Pídeme la Luna.
0: La Luna.
1: Yeah. Ahí hay texto también, Te Prometido.
14: Que tiene la niña.
1: Sí, sí, porque no han puesto su canción.
0: Sí, sí. Hasta que está triste.
1: Está triste, pero no han puesto su canción. Hola, buenos días.
0: Hola.
15: Buen día, Lorito. La Megamix, tocamos de todo. Un saludo especial para mi hermano que está en el cielo, Juan Ernesto Vázquez Rodríguez, que hoy cumple años.
0: ¿Por qué votas?
15: Te extraño.
0: ¿Cómo te extraño?
1: ¿Cómo te extraño?
16: Buenos días, mi hermano, Megamix. Buenos días, mi querido amigo Pacolo. Yo voy a votar como extraño.
0: ¿Cómo te extraño?
1: Ya está, Paquito.
0: Ya está, ¿no?
1: Ya está. Hemos descubierto a través de esta canción y, por supuesto, lo que nos transmiten los oyentes desde el WhatsApp, que esta canción tiene un sentimiento bastante peculiar, ¿no? La percepción de todos es que esta canción, al escucharla, ya te hace pensar en esa persona que ya no está contigo. Llámese tu novia, esposo, hijo, hija, papá, abuelo, abuela, nieto, nieta. Esta canción se llama, y es la ganadora para ustedes, ¿Cómo te extraño?
0: Y suena en la número uno, Radio La Mega Mix. Tocamos de todo a las 7:45.
1: Disfrútela. ¿Cómo te extraño?

0: bien, qué bonita. La hora, Paquito, por favor.
1: 7:53.
0: Ahí está. ¿Cuántos ya retomaron las clases? ¿Cuántos de mis niños se han ido al colegio? ¿Otros siguen disfrutando de sus vacaciones? Bien,
1: ¿ah? Y algunos salieron, como tú lo dices, sí, ayer lunes salieron de vacaciones.
0: Ahí está, y hoy su segundo día de descanso. Sí. Tiene derecho a dormir un poquito más, mis niños, de jugar. ¿No? Dense un poquito de tiempo, mamás, papás, para jugar con los chicos de casa.
1: Porque ellos se acuerdan hasta de grande, ¿no? ¿Con quién disfrutaron?
0: Recuerden, no es cantidad, sino calidad. ¿Ya? Calidad de tiempo denle a sus hijos. A ver, ahora 7:53.

0: todo.
1: Oye, qué bonita canción, ¿ah? Esta se llama
0: Isla para dos.
1: Ay, qué bacán.
0: El señor Nano.
1: Un abrazo para mi viejo, caray. ¿Cómo bailaba esta canción mi papá y mi mamá?
0: Ya.
1: Hermano. Ey, ey, ey, ya.
0: No llores, ¿ah?
1: No, no, ahí nomás, pues. Mi hijo también se va de viaje, hermano, me emociona. En un ratito más le voy a contar.
0: ¿Ah? ¿A dónde va, mi estimado?
1: Todavía no te digo, todavía okay. Lo revelo ahorita.
0: Dale, hermano.
1: Sí, te lo digo porque déjame respirar, Paquito.
0: Mira, sabes, ¿ah? Sabes que a donde vaya y donde quiera que esté, siempre le va a ir bien. Y lo deseo, y tú sabes de corazón.
1: Sí, Paquito.
0: Porque
1: sí,
0: lo quiero mucho, ¿eh? Sí, lo conozco.
1: Sí, sí, lo conoces a mi padre. Sí.
0: Ah, lo conozco de chiquitito.
1: Chiquitito.
0: Claro.
1: Sí, promo de tu hijo.
0: Por favor. Ah. Ambos juegan pelota.
1: Tu hijo también se llama Patricio, ¿no?
0: Patricio.
1: Uno es Patricio en castellano y el Patrick en inglés.
0: Alucina,
1: el
0: otro
1: se cree gringo, mijo. Y atención, mírame, la gente que obviamente tiene su vehículo y que han estado postulando para, digamos, obtener su licencia de conducir.
0: Ok.
1: Mira, han batido récords la municipalidad. Tú sabes que ahora se tramita a través de la municipalidad, ¿verdad?
0: Sí, ¿no? Cambió la regla, ¿no?
1: Sí, la licencia de conducir. ¿Ya? Han emitido más de 10.000 licencias de conducir.
0: ¡En una! ¡Al
1: récord!
0: ¡Arrasó!
1: Mira, ve, ya, licencia de conducir A y B se emitieron en el Centro de Emisión de Licencias Lima Norte, mira, ubicado en Comas.
0: ¿Ya?
1: Desde que la Municipalidad de Lima asumió esta responsabilidad el pasado 22 de abril.
0: ¿Ah, sí?
1: ¡Azu! Creo que el trámite es más rápido, pues, ¿no?
0: Sin tanta...
1: Sí, claro, a veces teníamos que irnos por todos lados, pero desde aquí un abrazo. En el Turing siguen ahí,
0: Siguen ahí, ¿no?
1: Un abrazo para la gente del Turing que nos escucha también, nos están escuchando. Un abrazo a mi gente del Turing.
0: Parlante
1: ahí. Sí, un fuerte abrazo para ustedes. Yo sí estoy, por ejemplo, a quienes resulta más cerca. A mí me resulta más cerca al Turing.
0: Al Turing,
1: ya,
0: ¿no?
1: Me voy al Turing de Conchán, ¿no?
0: ¿Tú sacaste ahí en Conchán?
1: Sí, sí.
0: ¿Un brevet?
1: Sí, claro, okay. Por favor, hermano, a la primera.
0: ¿En una? ¿En serio?
1: Sí, a la primera después de 20 intentos.
0: Yo acompañé a un amigo que lo hice en 4 intentos, en serio, sí.
1: Sí. Bueno, no es por vanagloriarme, pero el mío fue el quinto. Una desgracia. Sí, ahora, fui a sacar mi licencia, pero si no tengo carro.
0: Scooter no tiene, no puede tener.
1: No se necesita.
0: O sea, por las tienes.
1: Por la pura, güey. Hermano, en fin, ya que voy a hacer. Pero de todos modos, creo que este trámite está agilizando las cosas.
0: Es verdad que sí.
1: Y eso es bueno,
0: sí.
1: ¿Cierto?
0: Mucho, para bien, bueno.
1: Ahí,
0: ¿no?
1: Está, suelto el bombazo, Paco, todavía.
0: Espérate un ratito,
1: un ratito apurado más.
0: Sí, por favor, por ya. Favor.
1: ¿Qué se viene entonces para poder bailar y gozar? ¿Quién viene?
0: Voy a poner esto. Armonía 10.
1: Mira, empieza como el juez Calamar. Jugador. Oye, sí, ¿no? 215, ¿eh?
0: Esta muy buena canción que se llama Mentiras. Hermosa,
1: oye,
0: ¿eh?
1: Tú sabes que esa canción tiene años.
0: ¿Ah, sí?
1: Años de años.
0: Mira.
1: Pero ahora, como obviamente se han separado, viene Armonía 10 de uno, de la Armonía del otro, el Walter Lozada. Por ejemplo, el Walter Lozada.
0: Walter Lozada.
1: Se han separado, ¿no?
0: ¿Por qué, no?
1: Bueno, en fin. A ver.
0: Problemas de hermano.
1: Ahí está, ¿ves?
0: Ah, Walter Lozada.
1: Es otro, ¿no?
0: Sí, claro.
1: Pero igual de profesionales y de capos, ¿ah?
0: Igual,
1: qué
0: sí.
1: Bueno, qué bueno.
0: Ahí ¿y lo está. Disfrutamos dónde?
1: Aquí en la Megami. ¿Cómo se llama esta canción?
0: Mentiras.
1: Mentiras, te decía, es antigua, pero ya el sonido actual.
0: Lo han reactualizado.
1: ¡Ah! ¡Qué bacán! ¡Así es! ¡Así es tu radio!

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2: 8:02.
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1: Bien dicho, mi querido Flyer, A Mil por Lora todos los días de 6 a 10 de la mañana. Y gracias al gentil auspicio, vamos a saludar con todo el cariño del mundo y admiración y respeto porque ha elegido bien.
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1: ¡Epa! Paquito, nos vamos con Escuela para Papis.
2: Vamos con Escuela para Papis. 1, 2, 3, va.
1: Está concentrado, Paquito, con un TikTok esa. A ver, vamos a hablar. Todo lo que estás transmitiendo, ¿no? A ver. La hipertensión, antes creíamos que solamente le daban, digamos, al adulto mayor, ¿no? Ya. Ahora no, también afecta a los niños.
2: ¿Cómo es la hipertensión, mi querido Lorenzo?
1: La presión alta.
2: ¡Wow! ¡Qué fuerte!
1: Mira, la hipertensión es una enfermedad que, aunque suele asociarse a los adultos, adultos mayores, también puede presentarse en niños y adolescentes.
2: ¿Sí?
1: ¡Qué barbaridad! Estamos en unos tiempos complicados.
2: No, ¡qué difícil!
1: Por ello es importante reconocer sus señales de alerta, especialmente en la etapa escolar.
2: ¿Ya?
1: Aquí los doctores se pronuncian, cardiólogos, pediatras, digamos, advierten que esta condición, caracterizada por la elevación crónica de la presión arterial, suele ser silenciosa. Sin embargo, en casos severos puede acompañarse de dolor de cabeza y de pecho, irritabilidad, náuseas, mareos y visión borrosa. Esta enfermedad se presenta con mayor frecuencia en niños con sobrepeso, obesidad, enfermedades renales o cardiopatías congénitas. A diferencia de los adultos, no existe un valor único para su diagnóstico, ya que se determina según la edad, el sexo y la talla del menor. En estos casos, la presión arterial debe encontrarse por encima del porcentaje, encima del porcentil 95, en dos mediciones distintas.
2: ¿Ya?
1: Y esas nomenclaturas las vamos a obtener cuando tu niño de repente, si es que tiene obesidad y ves un comportamiento medio extraño, llévalo al médico. Ahí vas a comprender.
2: Niño,
1: estos
2: con
1: son términos médicos que de alguna forma no terminamos de entender nosotros. Los factores de riesgo incluyen antecedentes familiares de enfermedad cardiovascular. Mira, nefropatía crónica o hipertensión arterial, así como prematuridad, bajo peso al nacer, infecciones urinarias recurrentes. En fin, aquí señalan los especialistas y recomiendan iniciar los controles a partir de los 3 años. De no ser detectada y tratada a tiempo, la presión arterial elevada en la infancia puede afectar el corazón y los riñones, aumentando el riesgo de enfermedades cardiovasculares en la adultez. Ay, ay, ay, cada día nos enteramos de cada cosa, ¿verdad, don Paco?
2: ¡Qué fuerte!
1: Sí.
2: Y en niños.
1: Ay, caramba. Las enfermedades renales, como la obesidad, cardiopatías, aumentan su aparición en menores en esta, la famosa hipertensión que vemos solamente en los adultos, adultos mayores. Y ahora en niños y adolescentes.
2: ¡Hala, no!
1: Claro, tengo que compartir con esto, o sea, porque aquí no todo es felicidad, no todo es alegría. Aquí, oye, que el oro, que ríe todo el tiempo. No, también tenemos que compartir temas que de alguna forma nos preocupa. Lo real. Y tiene que ver con este el tema de la salud de nuestros hijos, de nosotros mismos, de nuestros padres, ¿cierto?
2: Claro que sí.
1: Para eso estamos aquí. Eso es.
2: Claro.
1: Regresamos con más. Esta es
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1: Ya vamos, poquito.
2: Vamos. Vamos.
3: Vamos. 8 y 20.

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1: 8:32. 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

y 40.

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2: ¡Nueva York!
0: ¡Ay, ay, ay! Les había dicho temprano que íbamos a averiguar el tema de las pecanas y todo eso. ¿Cuántos beneficios nos trae la pecana? Qué ricas son las pecanas, ¿no?
1: Me encantaría saber, porque yo como... Te soy sincero, de vez en cuando como pecanas.
0: De vez en cuando.
1: Sí, claro.
0: Yo sí casi siempre, ¿ya? Paco. ¿Ya? Pero ¿sabes qué pasa? No es tan barata, ¿eh?
1: No
0: es tan barata. Entonces la pecana siempre tiene su costito. Entonces como que uno tiene que hacer un sacrificio por acá.
1: Está carita, ¿no?
0: Cierras por aquí para irte por allá. Pero eso, yo sí. ¿Ya? No, entonces yo sí soy amante de los frutos secos y uno de ellos es la pecana.
1: Ok.
0: Pero sí cuesta, pues, ¿no?
1: Cuesta.
0: Sí, por eso, caramba, quiero irme a mudar a Ica. Caramba, allá en Ica. Las pecanas.
1: Lorenzo, me fui a Ica. Y cuando ya estaba de regreso me acordé, ¿por qué no compré pecanas?
0: Sí,
1: en serio.
0: No.

0: No seas así.
1: Pues saca un kilo, el kilo. El kilo tiene que durarte por lo menos una semana, por ejemplo, lo que te costó.
0: Por favor. Entonces,
1: claro.
0: Hay que economizar.
1: Sí. Ahora, protege, las pecanas protegen el corazón, mejora la digestión, controla el peso.
0: Sí.
1: Mira, ve, cuántos beneficios tiene, ¿ah?
0: Ya.
1: Mira, en el tema del control del azúcar, tienen un bajo índice glucémico, así que obviamente no tiene nada que ver con el azúcar aquí, te ayuda muchísimo, ¿ah?
0: Ok.
1: Un efecto saciante, o sea, su alto contenido de fibra y grasas buenas ayuda a controlar el apetito, lo que facilita la gestión del peso. Es decir, te comes unas cuantas, entonces te alivia. No puedes irte a comer cualquier quequito, que obviamente te va a complicar, ¿no?
0: Claro.
1: El fortalecimiento inmunológico es pero brutal. Aportan zinc, magnesio, esenciales para la función muscular, nerviosa, la defensa del organismo. ¡Ay, ay, ay!
0: ¡Wow! ¡Qué
1: una cosa espectacular! Sí. Entonces, por favor, señoras y señores, no casi siempre, pero al menos en la semana, un par de días de pecanitas sería genial.
0: Claro. ¿Qué tal beneficio para para la salud?
1: Por favor, entonces ya, como Ica me resulta tan lejos, me voy a ir acá a Chilca. 15 de enero hay un barrio.
0: Ah, 15 de enero.
1: Me parece, por si están en plena cosecha en Ica, también en 15 de enero. Yo creo que es la misma temporada, ¿no?
0: Me avisas para seguirte, sí, por favor.
1: Claro, la pecana es de la costa. Entonces nos vamos, Paquito.
0: Vamos.
1: Nos trepamos al árbol. Ahí está. Yo sí iba acá porque vuelo.
0: ¿Tú y yo?
1: Tú no estás viejo.
0: Sí, ya fue, Lorenzo.
1: Yo me trepo al árbol. La tiro y tú la recoges.
0: Ahí está, mejor, ya está bien. Ya.
1: Para facilitarte la onda,
0: pues. Está bien.
1: Y nos traemos tres sacos de pecana.
0: ¡Bravo!
1: Y la vendemos. Ah, no, perdón, la comemos.
0: La comemos, Lorenzo. La repartimos.

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2: 8:59.
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0: está chévere, está chévere. Bien. Huele mi... 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
1: Oh, uy.
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1: para oler rico. Otra cosita,
0: claro.
1: Acá sí, que son unos fijones, que hueles a esto, que esto.
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0: 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En un ratito más le voy a pasar el WhatsApp de Clínica Oftaláser para que obviamente puedan atenderse. De parte de nosotros más. De este lorito nomás, poquito, ¿cierto?
1: De parte de, claro.
0: Sí, es un loro de la Mega Mix.
1: Una buena recomendación.
0: Porque tienen un descuentazo ahí. Momento.
1: ¿De qué?
0: Por favor, ahorita.
1: ¿De qué?
0: Abrir líneas.
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0: y los torturan y los roban. ¿Qué?
1: ¿Qué es eso? ¿Qué estaríamos pagando?
0: A mí me molesta, me incomoda. Mujeres tan guapas metiéndose en la delincuencia. Caramba, me molesta. Claro, vengan a mí. Ay, perdón, este.
1: ¿Y por qué se meten? ¿Por qué se meten si son tan guapas? ¿A qué se debe?
0: Le gusta lo fácil. Claro. A mí me molesta, me incomoda.
1: ¿Me incomoda? ¿Qué?
0: Ya, que la U Cristal. No peleen el campeonato.
1: Sí, verdad.
0: Se sacan la Michi, la revientan en la Copa Libertadores.
1: Y
0: en la Liga 1, un fracaso. No es así, Paco.
1: ¿Por qué no juegan tal cual?
0: Exacto.
1: ¿No? ¿Por qué no juegan como allá en la Copa Libertadores o Sudamericana?
0: Claro.
1: También jueguen acá que la rompan, ¿no?
0: ¿Te acuerdas que sucedía así con Alianza Lima?
1: Tal cual.
0: También la rompí en la Copa Libertadores. Y en la Liga 1.
1: Se sobraban.
0: Una desgracia.
1: Se sobraban, ¿eh?
0: Se sobraban.
1: Y después le pasó.
0: Y creo que lo que está pasando con la U y Cristal también acá.
1: Mira, Cristal, mira, más
0: Cristal está luchando la baja.
1: Oye, sí, qué increíble.
0: Pobre Pau, carajo.
1: No, no lo diga, no me diga, por favor.
0: Pau. Bueno, tú eres Pau antiguo.
1: Pero mi Pau. Tú eres el oro viejo. No eres Pau.
0: ¿Qué te molesta? ¿Qué te incomoda?
1: Ya.
0: Ahí está, por favor, cuéntanos al WhatsApp.
1: Al 971-446-726.
0: Ahí está, eso
1: es. Las chicas lo quieren decir.
0: A ver.
2: 971-446-726.
0: Gracias, mañanera, gracias.
1: Me molesta que solamente vienen a decir eso.
0: Sí,
1: estas chicas.
0: A mí también me molesta y me incomoda que vengan bien cambiaditas para decir solo el WhatsApp.
1: Nada más.
0: Y se larguen.
1: Sí, sí, sí.
0: Oye, vamos con audio, poquito, por favor, aprovechemos.
1: Vamos al 971-446-726. A ver qué dice este señor. Buenos días.
3: Buenos días, mi tío Loran, DJ Pato Loco.
1: Pato Loco.
3: ¿Qué me molesta?
1: ¿Qué te molesta?
3: Que hayan colocado los trailers, los camiones por la mano derecha cuando tenemos que ir por la mano izquierda.
1: Ay,
3: qué tráfico tan terrible.
1: ¿Dónde es esto?
3: Por el Ministerio de Transporte, que no sabe nada de transporte.
1: Oye, qué loco, ¿no?
0: ¿No? Ese es el problema. Sí, oye, es natural, pues, ¿no?
1: Claro.
0: Si carga pesada, camiones grandes, tienen que ir donde, no, a la izquierda o a la derecha. ¿Por dónde dice? De la derecha, ¿no? Por
1: a
0: la izquierda.
1: A la izquierda, dice.
0: Ah, ya no, pues tienen que ir por la derecha, ¿no?
1: Claro.
0: Porque por la izquierda todos van rápido.
1: Y ellos van lento, ¿no? Por la derecha.
0: Ahí está.
1: Ahí está la cosa, ahí está la cosa.
0: Mira, aquí hay un texto. Lo que me molesta, me incomoda.
1: ¿Qué te molesta?
0: Es ver que la jefa llega a la hora que quiere, pero cuando uno está delicado y pide una hora de permiso, te dice no, porque el gerente se enoja.
1: Empatía, ¿eh? ¿No?
0: Felizmente aquí no hay, no existe
1: acá,
0: eso. Acá nos tratan como a reyes, Paquito, por
1: sí,
0: favor.
1: De
0: claro,
1: sí.
0: No, acá de frente nos votan.
1: Vamos con odio.
0: Dale.
4: Hola. Hola, Lorito. Hola, DJ Paco.
1: Hola, hermano.
4: Lo que me molesta e incomoda, chicos, a ti como te gusta el deporte, Lorito, que las entradas para la reventa del día sábado están caras.
1: ¿Ah, sí?
4: De 50 lo venden 150, hermano, los populares.
1: Ah.
4: La Oriente lo venden a 250, ¿qué? Que está 110.
1: Negocio redondo, ¿eh?
0: ¿Tanto?
1: No,
0: o sea, de 50 a 150.
1: Demasiado.
0: Pues cualquiera vende a 160. Lorito, buenos días. Me molesta, me incomoda que no puedo tener una nariz tan grande como la tuya.
1: No.
0: Chimbote. Tranquilo, no te emociones, hermano. Ya la tendrás. Jálala nomás, jálala.
5: Hola, chicos.
1: Hola, chicos.
5: Buenos días. Yo siempre escuchándoles desde Chanchamayo, Carolina.
1: Carolinita.
5: A mí lo que me molesta mucho y me incomoda.
1: ¿Qué te incomoda?
5: Es que hay tanta gente con la mente retorcida que tienen, que no se dan cuenta que estos políticos nos están haciendo tanto daño, los que están ahora.
1: ¡No!
5: Quieren seguir votando por la misma gente.
1: Así es, reina. ¡Uy, uy, uy!
0: ¡Eso me molesta! ¡Me incomoda!
1: ¡A mí también me incomoda!
0: Sí, más allá, me entristece, Paquito.
1: Uy,
0: me entristece.
1: Hermano,
0: si no es, si no es. Por eso, respiren bien.
1: Respira, respira.
0: Piensen en sus hijos, piensen en sus nietos, en el futuro de ellos, ¿qué le dejan? No piensen en el momento,
1: no, no,
0: por
1: no,
0: favor.
1: No, no. Mejor no hablemos de política porque vamos a hacer.
0: No, él no me terminó peleando un poquito
1: sí,
0: acá.
1: Sí, sí. A ver, una veo más, hermano.
0: A ver.
1: Hola, buenos días.
6: Epa, mi guacamayo, buenos días, hermano. A mí me molesta que cuando salgo a trabajar.
1: ¿Ya?
6: Con mi auto, llega una mamá o un papá con su niño
1: ya.
6: Y este le permite saltar en los asientos del carro o jugar con las manillas o con las cosas internas del auto.
1: Malogrando.
6: Y a veces terminamos en discusiones cuando le reclamo a la mamá o al papá, o a veces termino bajándolo del auto.
1: Uy, qué feo, ¿no? Qué feo, ¿no?
0: Imagínate, le estropea el vehículo, ¿no?
1: Es, claro, es su, donde él trabaja, tiene que cuidarlo.
0: Lo que tú dices, pues empatía, ¿no?
1: Claro.
0: Regresamos con eso, ¿ya?
1: Regresamos
0: con el WhatsApp está libre.
1: Chicas.

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1: 9 y 29.
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1: Ahora sí, Lora.
2: Árrame. Árrame, don Pedrito.
1: Tranquilo.
2: Árrame, don Pedrito.
1: Tranquilo, Lora, tranquilo.
2: Justo ha venido don Pedrito de técnica.
1: Ya.
2: Claro, y mire, con el cabello negrito ha venido, se bajó 20 años.
1: qué buen tintán, ¿ah?
2: Sí, sí, sí, está bien.
1: Está bien, sí, está bien. Sí, sí. Como yo, mira, acá todo blanco.
2: Don Pedrito, está bien, te veo 20 años menor. Está buena la témpera. Sí. Yo, Paquito es es rapidísimo. Paquito, en vez de tintán, se corta el pelo coco.
1: Ya está.
2: Ya está.
1: Yo natural, normal.
2: Un abrazo para Pedrito. Pintar. Y para Katy, damos la bienvenida a Katy.
1: ¡Katy! Pues, claro,
2: de técnica. ¿Qué dice a la fiesta de Chiqui? Dice.
1: Chiqui, estás escuchando, sí, ¿no?
2: Está Katy, por favor, para Katy. ¿Cuántas entradas quieres, Katy?
1: ¿Cuántas?
2: ¿Todas?
1: Todas.
2: Ya, muy bien. Si justo hay aquí, hay un montón, ¿ah? ¿Eh? Una. Queda una.
1: Cuando, en la fiesta de Paul, ¿no?
2: Sí.
1: Bien chiqui, ¿eh?
2: Ahí está. A ver, hablando justo a don Pedrito, le encanta el fútbol, siempre con el tema deportivo, siempre está yendo, entonces me dice, Lora, por favor, menciona Garganta de Gol que tiene sus talleres.
1: Uy, uy, uy.
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2: 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Chao, chicos, gracias. ¡Azu, ya! ¡Vamos, poquito! ¡A mí me molesta y me incomoda!
1: ¿Qué te molesta? ¿Qué te incomoda, señor?
2: Por favor, vamos al WhatsApp aquí, mi querido Paco.
1: ¡Vamos! 971-446-1726.
3: A mí me molesta, a mí me incomoda que solo haya una semana de vacaciones.
2: ¡Uy! Sí, porque sean dos. ¡Que mínimo dos!
1: ¡Tres! ¡Un mes!
2: A mí me molesta, me incomoda, dice la mamá. Que también hay 15 días porque levantarme temprano me cuesta.
4: Hola, mi Radio Megamix. Yo soy Jacqueline. De Te hablo desde Cartavio, que está a 45 minutos de Trujillo para adentro, donde se hace el mejor ron.
1: Uy.
4: Lo que no me gusta,
1: lo que no le gusta
4: es de que en Lima bajan los precios del pollo, bajan los precios del gas, pero aquí en donde yo vivo en Cartavio siempre se mantienen los mismos precios.
1: No,
4: no hay baja aquí.
1: No, no puede ser, Lorenzo. Uy, uy, uy.
2: A su que se la pasan más difícil allá, ¿no?
1: Claro, a veces uno piensa diferente, ¿no? Y no es así, ¿no? Uy, uy, uy.
2: Hola.
5: Buenos días, Alexito Lora.
1: Loba.
5: Aquí, reportándome acá en el transporte.
1: Mucha bulla.
2: No sé,
1: audio
2: bien,
1: limpio,
2: ¿no?
1: Claro. Hola.
6: Hola, Lorito. Hola, Paco. Buenos días.
1: Buen día.
6: A mí me molesta, me fue furioso. Yo tengo un préstamo con Cálida que pago con mi carro por consumo de gas.
1: ¿Ya?
6: Y en San Juan de Urigancho, todo quiere al contado. No quieren que pague con tarjeta, no quieren que pague con yape.
1: Uy, uy, uy.
2: Nada.
1: Claro, ¿no?
2: Uy, ¿no?
1: Uy, uy, vamos.
5: Pero buenos días. A mí lo que me molesta es que estos Fujimoris hacen y deshacen el Perú como si fueran...
1: Tranquilo, hermano, tranquilo.
2: ¿Qué se puede hacer?
1: Es parte de la política.
2: A mí me molesta, me incomoda.
1: ¿Qué te molesta? ¿Qué te incomoda?
2: Acaba de llegar el flyer.
1: ¿Ya?
2: El locutor estrella de la Mega Mix.
1: Dyer Yaipen, dice, se llama.
2: Dyer Yaipen. Ahora, Dyer Yaipen. Mira, bien afeitadito, rasurado, bañado. Ahora es otro, ¿ah?
1: Cara de potito de bebé.
2: Sí. Mi querido Dyer.
7: Huele rico.
2: Huele rico, claro, sí.
1: Se bañó, porque por fin se bañó.
2: Claro. No, ahora sí no, ahora es otro, claro. Dyer, ¿qué te molesta? ¿Qué te incomoda?
7: Ahora uso detergente mágico.
2: Buenos días,
7: chicos. ¿Cómo están?
1: Acá dándole, hermano, dándole a la radio.
7: Hermoso, qué bello, qué precioso.
2: Y eso que no me he peinado. Dyer, ¿qué te molesta, qué te incomoda?
7: Me molesta, me incomoda que los resultados de la OMPE hayan demorado un montón.
1: Ya.
7: Ha pasado el Día de la Madre, ya va a venir el Día del Padre y hasta ahorita,
2: nada.
7: No, o sea, ya salió el 100%, ¿no? Claro, pero ahora va a empezar otra vez la campaña. Hay que volver a empezar. Vamos a ver, las redes sociales se van a pelear por aquí, se van a pelear por allá. Va a aparecer, claro, va a aparecer una canción del símbolo: derecha, izquierda.
2: Izquierda. Sí, oye. Dale, ¿qué hora estás tú hoy día?
7: Hoy, 1 de la tarde. Hoy tenemos en cabina a los hermanos Yaipen y Son del Duque.
2: Ah, sí. Oye, qué bacán, qué bueno.
7: Juntos, ¿ah? Por primera vez.
1: No, no es separado.
2: Claro, uno en una silla, en otro en otra silla. No se pueden perder el programa hoy día, mi querido Dyer. 1 de la tarde. Hermanos Yaipen y Son del Duque para presentar su nueva canción.
7: Claro, El Amor Se Murió.
2: Eso, solo aquí.
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0: te dije. Tú eres loro. Tú eres loro.
1: Déjame un poquito. Estoy aullando, pues. Ay, estoy en celo.
0: ¡Oh! ¡En celo!
1: Estos comentarios de estos que hacemos con grandes personajes como Flyer, el Paquito, ¿no? Habla la experiencia y la juventud. Me nutre, me nutre, me nutre.
0: Mate, nutre.
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1: ¿Ya está?
0: Agendado.
1: Listo.
0: Agendado.
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0: ahí está. Nos dejas tus datos y digamos un
1: asesor.
0: Un asesor comercial te responderá en forma inmediata, te va a guiar, te va a orientar y te va a dar la bienvenida al programa.
1: Qué chévere que un asesor te conteste.
0: ¿No? Claro. Ajá. Listo. Tenemos que irnos, mi querido Paco.
1: Nos vamos, señor.
0: Sí, muchísimas gracias a todos. Lo dejo para el final. Justo lo que voy a hablar es que. Lo que a mí me puso nervioso desde temprano.
1: ¿Qué pasó?
0: Porque hay una mezcla de emoción con tristeza. Y estoy hablando de mi hijo mayor, mi Patrick. Mi Patrick viaja hoy día. Nosotros siempre hemos estado acostumbrados a que mi hijo se traslade o se vaya de ciudad en ciudad a países más cercanos, pero hoy sí va a traspasar la, digamos, toda América Latina, se va a ir a Europa y a nosotros. Nos llena de emoción y a la vez un poquito de tristeza y de melancolía porque no nos vamos a ver buen tiempo. Entonces tú, Paquito, lo conoces, a mi Patrick.
1: Lo conozco desde pequeño, sí. De niño lo conozco, mi Patrick. Hijo, que le vaya bien. Sí,
0: es un es chef, es sí, cocinero, claro. Tiene un talentazo. Va a pasear su talento por allá y espero que obviamente se nutra, siga aprendiendo y el día que venga... que venga ya más repuesto, más maduro, no más centrado y con otras proyecciones.
1: Que así sea.
0: Nosotros lo dejamos volar porque nuestro hijo, claro. Los hijos tienen que volar. Desearte lo mejor, hijo mío, que papá Dios siempre te bendiga, siempre ponga la mano bendita en ti y sabe Dios por qué te manda hasta allá. Y obviamente tú sigue con mucha religión, con mucha fidelidad a él y siempre concentrado, con disciplina y orden vas a ser grande. Un beso, te amo, te deseo lo mejor. Mi hijo se va hasta Italia.
1: Que le vaya bien a Patrick.
0: Sí, mi Patrick, mi bello, te amo. Te amo. Hemos estado angustiados con tu ausencia porque has estado en la selva, has estado en otros lados. Y ahora nos sorprende con esta
1: qué
0: noticia.
1: Loco, ¿no?
0: Sí.
1: Qué buen alto.
0: Sí, eso. Me llena de alegría y también de tristeza porque no los vamos a ver a la vez con su mamá y su hermana y sus hijos, ¿no?
1: Oye, qué loco, ¿no? Yo le digo a Patrick que vuela alto y tú, Lora, que eres un loro.
0: Sí, yo no vuelo mucho. Un beso, mi Patrick.
1: Un abrazo, un
0: bello,
1: beso.
0: Hermoso. Apenas llegas, por favor, te comunicas. Espero llegar rapidito para poder despedirlo y llevarlo al aeropuerto.
1: Dale, hermano.
0: Ese,
1: que le vaya
0: Patrick.
1: Bien.

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2: 10 y 2.
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0: 14.
1: Esa negrita que va caminando.
2: Esas cuestiones locas.
0: 10 con 15. Buenos días a todos. Bienvenidos a Todo Mix. Mariela Zanetti, Daniel Marquina, DJ Paco y la ternura de Carlitos. Juntos hasta la 1 de la tarde.
3: El dúo mamá, aquí en la Mega Mix. ¿Cómo está mi gente hermosa, maravillosa? Con esta música nos vamos arriba.

0: Buenos días.
1: Tío, buenos días, Mariela, buenos días.
2: Buenos días, Paquito. Paquito está como desbordando energía hoy, ¿no?
0: Está pepiado.

0: ¿Cómo olvidar a la cocotera Paola Ruiz?
1: No, perdón. Demórate un ratito.
0: Pero la...
1: la primera cocotera no. fue mi gran amiga Tula Rodríguez.
2: ¿En serio?
0: No, que
1: y
0: no venga.
1: Paola Ruiz se copia de la cocotera.
2: Espera, ¿quién se recuerda más?
0: Me hace, yo tengo el recuerdo de Paola Ruiz.
1: Claro, porque ella lo hace más famoso.
0: No sé, no. De repente lo hizo en interno, Tula lo hizo para ti. Lo grabó para ti, Tula.
1: No. Tula bailó la coquetera con su traje atigrado, me acuerdo.
3: ¿Es en serio?
1: Sí, muy en serio.
0: Para mi gente que está ahorita siempre sintonizando Radio La Megamix 96.7 en todo Lima y Callao. Pero el Perú entero nos puede escuchar. Por ejemplo, La Merced 98.3, Huaraz 88.7, Arequipa 90.3, entre otros.
2: Te la sabes de memoria la frecuencia.
0: Está en mi corazón.
1: Increíble, ¿cómo se lo ha aprendido?
0: Está en mi corazón. A ver. ¿Cuál es el WhatsApp, Paquito?
2: Es el 971-446-726.
0: Una vez más para que la gente lo tenga en la memoria.
3: 971-446-726.
1: Ahora, gracias. Lo que yo sí quisiera es,
0: ¿quién
1: por favor,
0: para
1: que...
0: ti es la verdadera cocotera? ¿Tula o Paola?
1: Tula.
0: Es la que... pregunta que le hago a la gente.
1: Tienes que ver cómo baila Tula este musical.
2: Así. Uy,
1: qué rico. Claro.
2: Ok.
1: Es más, desde me vienen flashes a mi cabeza.
0: Bueno, Tula siempre ha sido una gran bailarina, ¿no?
1: Espectacular.
0: Sí, claro.
1: Y con Giovanni hacían una coreografía alucinante con la cocotera. Lo que pasa es que nosotros tenemos grande repertorio. No solamente bailábamos la cocotera, bailábamos muchas otras cosas.
0: Sí, Tula tiene unas grandes repertorios. Claro, eso me refiero.
1: Paola Ruiz solo bailaba la cocotera, pues.
2: Es que ella tuvo más exposición, creo, también.
1: Claro, ella, ¿no?, se fue a Chile.
2: A Chile, fue a un reality.
1: Con,
2: ¿no?,
1: con la cocotera.
2: Claro.
0: Atención, pero la gente en el WhatsApp dice: la cocotera es Paola Ruiz.
2: Eso, claro. Es que
1: no saben, pues.
0: La cocotera verdadera es Paola Ruiz siempre.
1: No, claro.
0: Cállate, ignorante.
2: Es que recién nos... Por ejemplo, yo recién me entero que Tula, ¿entiendes?
1: Yo,
2: por
1: mira, ejemplo, yo, ¿no?, por yo ejemplo, voy a hacer que Tula... Por ahí ya debe haber un videito de Tula bailando la cocotera, para que vean la diferencia.
2: Claro.
0: Voy a buscar.
1: Porque Tula sí bailaba.
2: No, está bien, pero lo que pasa, más recordamos a Paola, ¿no es cierto?
0: Sí, claro,
2: ¿no?
0: Charapita,
2: claro. Claro.
0: ¿Te acuerdas con su jeans sacapompis?
2: Uy, yo apretadito.
0: Tenía su jeans sacapompis.
1: Bueno,
0: rico,
1: sí,
0: se cae,
1: pero...
0: rico. Cae rico, sacapompis. Así era el jeans, pues.
2: Claro.
0: No. Se vendía en la costa, en la selva y en la sierra.
1: Yo les estoy siendo honesto.
2: Yeah.
1: Quien bailó la cocotera primero fue Tula Rodríguez. Después Paola Ruiz saca la cocotera y ella lo hace conocido.
2: Claro.
1: Pero ella saca la música porque la escucha primero con Tula Rodríguez. Nada más lo dejo ahí. Si ustedes me quieren creer, ahí a ustedes. Es que me llega altamente también.
2: Es que de repente es cierto, reina, pero recién me entero yo.
0: ¿Cómo no te vamos a creer a ti si tú eres muy amiga de Tula?
1: Claro. Además que yo estuve en esa época porque nosotras, Tula y yo, éramos primero las vedettes y después Paola se une.
2: Ok.
0: O sea, las vedettes en esa época en América eran solo tú y Tula.
1: Así es, porque Paola...
0: O Tula y tú.
1: Claro, Paola Ruiz comenzó como parte del elenco con Edwin Sierra, era pareja de Edwin Sierra.
0: ¿De quién?
1: Ella, de Edwin Sierra,
0: no,
1: claro.
2: No, sí, ¿en
1: claro,
2: serio?
1: ¿Qué tú sabías eso tampoco?
0: ¿De ese señor?
1: Sí.
0: Ay, después qué rico, de eso... Qué rico come, oye.
1: Nosotros sentamos.
0: Qué bien come el perro.
1: Pero no son los únicos, no te hagas.
2: Oye, las mejores chicas.
1: Yo no sé por qué los feitos siempre se agarran los mejorcitos.
0: Déjalo ahí, déjalo ahí. No, no, también puede tema.
2: No siga.
0: Qué bien come el perro. 10:19, 10:19.
1: Ve, acá dice, así es, ¿ya ves? Sí. Ah, no, pues.
0: Dice, la verdadera cocotera era Maribel Velarde. A su madre, vino una.
1: Ojos cerrados, Tula.
2: Ah, sí.
1: No, Maribel Velarde bailaba otras cosas.
2: Ah, ok.
0: Epa, qué rico.
1: Paola Ruiz la hizo famoso. Eso sí es verdad.
2: ¿Ella es prima de Frankie Ruiz?
0: Sí, son la hija menor. La hija menor. Mira, las preguntas de imbécil que pregunta Paquito, ¿te das cuenta? 10 de la mañana con 20 minutos, arrancó a todo mix, arrancó el show, la dupla mamá, hasta la 1 de la tarde. Quédate aquí en Radio La Megamix.
1: ¡Tocamos de todo! Ahorita mismo voy a llamar a tu lado.
2: Ya, ya, ya.

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1: 10 y 26. 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

Esto esta noche ahí en el Centro Educativo 0412. Oiga, pase la voz desde las 8 en punto de la noche. A ver, Vicky.

0: Chepaquito, vamos a tocar Chepaquito.
1: 10 de la mañana con 33 minutos, 10 con 33. 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

0: oficina de tesorería, dice, para el jefe Ángel, para Waxon y Víctor. Gracias por alegrarnos el día con sus ocurrencias y la buena música. ¡Epa! ¡Hasta Juan Huy!
1: ¡Hasta Juan Huy, señores y señores!
0: ¡Ica también, la gente! ¡Ica!

0: un video confirmando su baile de la cocotera.
1: Ya está. Así como les quedó el ojo a todos.
0: De forma como solo Tula lo sabe hacer. Bella, sensual, única. Tula Rodríguez.
1: Listo. Ya Martín.
0: Te amo.
1: Tula acaba de confirmar lo que yo estaba contando.
0: Sí, sí, sí.
1: Lo vamos a subir en las redes de la Mega Mis.
0: Ahí está Carlito, está chapeando ahí. Está chapeando.
1: ¿A cuáles redes lo va a pasar?
0: En el TikTok y en el WhatsApp. Y en
1: la Mega Mix, así.
0: Sí, sí,
1: que
0: sí,
1: entren
0: sí.
1: A la Mega Mix, síganos, ahí van a ver toda la conversación de Tula. Es más, ya Marquina se ha quedado asombrado y le ha llenado de elogios a mi amiga Tula de Ríos. No, tanto que me he puesto celosa.
0: No, se merece
1: demasiado
0: eso y más.
1: Ya.
0: Se merece eso y más.
2: No puedo creer.
0: ¿Cómo que no te
1: un
0: lo
1: saludo
0: puedo creer?
1: Para la gente de Trujillo también, los hermanos Sánchez. Aranda.
0: Ah, ya. Bueno, me asusté con los
3: ojos. Yo también.
0: A ver, a esta hora.
1: No, Marquina de Cerro de Pasco.
0: Ahí está.
1: Saludos para el dúo MM.
0: Un saludo para mi gente de Cerro de Pasco. A esta hora de la mañana, Paquito, noticias, son noticias.
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0: Atención, atención, vamos a repasar ya mismo los titulares de hoy, martes 19 de mayo del 2026. El dólar, el cambio, compra 3.41, venta 3.44.
1: ¡Ay, ha bajado!
0: Está bajando. Atención, atención, choque de buses dejó más de 40 heridos, ayer lo nombrábamos en primicia. Hoy El Ojo lo rescata en su portada. Y obviamente las críticas van con la inseguridad en vía exclusiva. Cuestionan antigüedad de vehículos y capacidad de choferes. Todos salimos volando, dijo una pasajera al ser rescatada. Dios bueno, mío. Por si no lo saben, los buses del Metropolitano los puso nada menos que el señor Castañeda. Claro. Y desde ahí creo que no los han vuelto a ver.
3: 20 años aproximadamente.
0: O sea, ya tienen 20 años y no revisan los buses.
1: Claro, pero este choque ha sido por una falla del bus o falla humana, falla mecánica o falla humana.
0: Bueno, no.
1: Porque no habrá que ver si el error lo ha cometido el chofer o ha sido un desperfecto del.
0: Igual
1: bus.
0: Creo yo que si tú te compras un auto y nunca lo revisas, en algún momento se te va a malograr y no vas a tener idea por qué.
1: Pero yo me imagino que le hacen los mantenimientos a los buses.
0: Ojalá que te imagines bien.
1: ¿No? Lo que sí creo que debería haber buses de mejor calidad y más, ya deberían, como en otros países, que los renuevan cada ciertos años para que tengan más seguridad para los pasajeros y más comodidad.
0: Acá estamos más preocupados en trenes que no avanzan.
3: Oye, sí, ¿no?
1: Ay, sí, qué pena.
0: A ver,
1: avanzamos por ningún lado.
0: ¿Qué más tienes por ahí?
1: El trome.
0: Uy.
1: Mujer, aguas, este para todos ustedes, Paquito, Carlitos, Marquina.
0: A mí jamás.
1: Capturan peligrosa banda venezolana que secuestraba y hasta cortaba penes.
0: ¡Ay! ¡No!
1: Uy. Dedos a quienes no pagaban rescate.
0: A Paquito lo dejaron como Ken.
1: Mira, yo creo que a ustedes lo han secuestrado no siendo
0: planito,
1: cuenta.
0: Planito, lo han dejado planito.
1: Mujeres enamoraban a empresarios y los torturaban y de paso ¡pic! Se lo cortaban.
3: ¡Qué feo!
0: No.
3: ¡Qué feo!
1: Sí, eso les pasa por mañoso, pues, que se queden sin.
0: Ahí está, pues. Pero escúchame tú, hermano, que estás escuchando la Mega Mix en todo el Perú. Y eres consciente que eres como yo. O sea, que eres de Alemania Federal. Eres Federico Villarreal.
1: Claro.
0: ¿No?
1: Claro.
0: ¿Está
1: como
0: bien?
1: El oso, está más feo, más hermoso.
0: Está bien feo, ¿no? Claro. Eres consciente que está bien feo.
1: Me gusta, Marquina, que lo admites, consciente.
0: Encima estás un poco panzón, tetón, ¿no? Claro. Y estás sentado tomando una chela y de repente aparece una despampanante venezolana.
1: Rica, venezolana, así al taza,
0: y
1: metro ochenta.
0: Y te dice, ay, no sabes, desde lejos yo te vi y me gustaste.
3: ¿Ya?
0: Duda al menos un poco, ¿no?
3: No te lances.
0: Al menos duda un poco, ¿no? No seas como Paquito que dice, uy, gracias, señor. Gracias por escuchar mis plegarias.
1: Como nuestro amigo lavadólogo que siempre dice su chama que
3: mi
1: se va a Venezuela.
3: Chama me ama.
0: Es que me gana. No. Duda al menos un poco. Okay. Ten al menos el tiempo para dudar un poco.
1: Pero escúchame.
0: Ese consejo te puedo dar.
3: ¿Por qué?
0: Porque.
3: Cocodrilo.
0: Porque o sea, cocodrilo sin hocico soy.
1: Y según tu criterio, solamente las feas te pueden mirar.
0: No,
3: uy, qué buena
0: pero al menos necesito conocer a alguien para que determine.
1: Ah, eso es otra cosa, pero
0: claro.
1: Las feas también te pueden pepear, ¿ah?
0: Buen sí, punto. Claro.
1: Pero por supuesto, puede venir una
0: yo lo único que le recomiendo a la gente es que no se emocione, uh-huh. Ni con despampanantes,
3: ni con
0: Federicas.
1: Claro, porque para gustos y colores pintaron los autores.
0: No te emociones tan rápido.
3: Okay.
0: Y el mismo consejo para las chicas, ¿no?
1: Claro.
0: No te emociones, viene un Carlitos así todo atractivo y te dice... Hola, muñeca. Ah, te invito una copa.
1: Yo caigo con Carlito.
0: Dale acá, baboso, dile de frente. Primero nos conocemos, ¿qué te pasa?
1: Esa es otra cosa. Pero no nos dejemos llevar, pues, por este.
0: Es cierto.
1: Por solamente prejuicio de que si es bonita, no tienes derecho a que te vean. O si eres feo, no tienes derecho. Porque yo, que soy una mujer hermosa, despampanante y guapa, y me he fijado en pura. No,
0: despampanante.
3: ¡Qué juicio!
1: Me he fijado en puro Federico.
3: Uy,
1: y yo no lo he hecho con ninguna mala intención, sino porque realmente me gustan los feos.
3: Es otra rico, cosa.
1: Pero no tan feos, así que tranquilo.
0: No, yo acá estoy tranquilo. Atención. ¿Se acuerdan que Shakira cantaba "Las mujeres ya no lloran, las mujeres facturan"?
3: Claro, claro.
0: Bueno, ahora la canción tiene todo sentido porque el fisco de España,
3: ¿ya?
0: O sea, digamos, en la parte de Sunat de España, ¿ya? Digamos, el gobierno español,
3: ¿ya?,
0: le deberá devolver a Shakira más de 64 millones de dólares.
3: ¿Y por qué? ¿Qué pasó?
0: Así lo determinaron luego de que se armó un chongazo porque le hicieron un juicio porque no pagaba Hacienda, que es el, digamos, el símil de Sunat aquí en Perú.
1: ¿Ya?
0: Al final, el gobierno
1: ganó.
0: Claro, tiró a su favor y le tienen que pagar 64 millones.
1: Qué rico, a
3: ¿qué
1: Shakira?
3: Tal plata.
0: Y Shakira, que no tiene plata.
3: Que está para misia, para aguja.
0: Para aguja.
1: Claro,
0: por fin va a poder comprarse un pollo, la verdad.
1: Lo que pasa es que Shakira asume, ¿ya?, o sea, ella, su defensa ha sido, pero si yo no he trabajado en España.
3: Claro, ¿no?
0: Claro. Yo soy esposa de un español.
1: De un español, soy esposa de un español.
3: Que él debería pagar, ¿no?
1: Por supuesto.
3: ¿No?
1: Bueno, oye, acá hay un mensaje bien bonito que lo voy a rapidito, que me parece lindo. Yo sé que no tiene nada que ver con el titular.
3: La noticia.
1: Pero esta noticia me parece lindo. Buenos días, Anetti y Marquina. Quería decirte que mis días son un poco complicados, dice. Soy un padre soltero de hace 9 años y tengo 2 hijas. Una de ellas ya tiene 15 años, que ya cumplió. Le quise hacer sus 15, que no pude, porque me robaron mi minivan en la puerta de mi casa en enero.
3: Ey.
1: Y tuve que pagar un préstamo de 3,000 soles. Y tal vez una ayuda le pido para poder hacer sus 15 años a mi hijo. Tanto anhela. Vivo por coma. Yo escucho Megamix siempre y yo ahorita sigo manejando, pero ya otra minivan. Yo me llamo Luis Enrique Menacho Sevilla. Tiene 54 años.
3: Mira. Y a eso, señor, para que le haga su 15 años, yo me ofrezco de DJ.
1: Ahí está. Ya
3: sonido, está. DJ listo. Y luces gratis.
1: Ya tiene sonido liso y
0: bien,
1: luces gratis.
3: En serio.
1: Y si alguien más quiere colaborar,
0: Carlito
1: con
0: Carlito
1: este
0: Chambelán.
1: No, Carlito puede ser Chambelán y puede ser las redes.
0: Ya está.
1: Nosotros podemos ir de madrinas,
0: claro.
1: De padrino.
0: Animamos.
1: ¿No? Claro. Y así alguien que se quiera colaborar. Porque hay que colaborar. Este es el sueño del señor que quiere. Y qué lindo.
3: Claro.
1: Yo hubiera querido tener un papá que se preocupe así por mí, que me quiera cumplir mis 15 años. Tuve una madre a todo terreno y unos abuelos a todo terreno.
0: Te mando un abrazo, Luis Enrique, y
1: pero
0: estoy seguro
1: lindo.
0: Que vendrán cosas mejor.
1: Claro que sí. Y ese que te robaron, tranquilo nomás. Tranquilo. Que ya Dios se va a encargar y a ti te vendrá el doble. Tú sigues chambeando, sigue dándolo todo por tu hija, que tú te vas a ir para arriba y yo lo decreto así. Amén, caracho.
0: Ha dejado su número, Paquito,
3: dale,
0: para que
3: hermano,
0: no te escapes.
3: Dale.
0: 10:44, regresamos.

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1: Gracias por estar aquí en la número uno, Radio La Mega Mix. Y en este programa que se llama A Todo Mix.
2: Escúchame, claro, sí. Quiero darle, acá una señora me ha mandado.
0: No, este es el bloque, de Habla el Pueblo.
2: No, dice, buenos días, Mariela. Por este medio manda un consejo a aquellos esposos que pegan o insultan a sus esposas. Que no deben hacer eso. Los insultos me dañan. Bueno, este consejo va para ti. Para ti, no para tu esposo, para ti. Porque si tú estás en una relación donde un hombre te maltrata, te insulta o te pega, la que tiene que salir de ahí eres tú. Porque él no va a cambiar. Ese es mi consejo. El consejo es para ti. Así que agarra tus cosas, mamita, o métele un patadón en el trasero, o busca la forma de escaparte de ahí, porque va a terminar mal. Eso no tiene arreglo.
0: Hermoso, ¿verdad? Aparte también hay que decirle algo claro a nuestra amiga, que eso es un delito.
2: Así es.
0: Y hay que llamarlo por su nombre. Zanetti, Marquina, buenos días. Quería decirles que la de Luis Enrique, que te acuerdas se mandó, y ahora ha mandado una foto de...
2: De su familia. Sí, qué lindo, su esposa, sus hijas. Y está bien agradecido. Bueno, Luis Enrique, vamos a estar al tanto ya. Paquito ya apuntó tu número. Y cualquier otra persona que quiera sumarse a esta linda historia.
0: Un granito de arena.
2: Claro, qué lindo. ¿Y saben por qué lo hago? Porque muchos dirán, ay, pero qué banal una fiesta de 15 años. No, no es banal, señores. Es la ilusión de una niña de 15 años y es la ilusión de un padre que ha sido, cortada por unos delincuentes, ¿no? Porque él ha tenido que asumir otros gastos que no estaban generándose. Y a mí sí me hubiera gustado tener un papá que tenga este tipo de formas de querer hacer que yo sea feliz.
0: Qué lindo.
2: ¿No? En mandar un mensaje, la radio, como buscárselas, como se dice, ¿no?
0: Saludos, dice acá. Quiero mandarle saludos a mi reina Antonella Rojas Paiva, de parte de su papito Carlos del Callao. Un beso de hoy. Es el momento en donde el papá, entrega su corazón aquí en Radio La Mega Mix.
2: ¡Hermoso!
0: Dile, Paco, saluda a tus 20 hijos.
1: No, quiero saludar a Patricio y a Estefano, que son el tesoro. Y a una bebé que me rompe el alma, se llama Abril Cayetana.
2: ¡Epa, tu nieta! ¡Ay, qué chica!
0: ¡Buena, Paquito! Oye, hoy escuché también con bastante feeling cómo mencionaba a nuestro amigo Alex Bola, también conocido como Alex Lora, a su hijo Patrick, que se está yendo a vivir a Europa.
1: Sí, se va a Italia.
2: Qué lindo.
1: Se va a
2: Italia. Oye, es bien triste cuando a veces uno piensa, ay, pero qué bacán, se va. Pero igual como padres, le duele. Así se va acá, a Ica. Oye, duele. Duele saber que los hijos se van, tienen que tomar su propio rumbo, tienen que avanzar, tienen que soltarte el cordón umbilical como
0: claro.
2: Mamá. Es doloroso.
0: Acá mi bebé, Cristela Dalí, mi hijita, pone acá. Qué linda, mandó la foto de su hijita.
2: Saludos desde Nazca, del rico Vista Alegre. Buena música. Pero que Mariela no cuente su chiste.

0: Quiero mandar un saludo muy especial para mi hija Jennifer Lawrence, de parte de su papá Jorge, más conocido como el Transportador.
1: ¡Eso! ¡Epa! Un abrazo, Transportador.
0: Oye, nosotros nos vamos, pero al toque regresamos con el tema del día. Así que quédate aquí en Radio La Megamix.
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2: 11:01.
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1: ¡Ay, ay, ay! Son las 11 de la mañana con 14 minutos. 11 con 14. Arrancamos con el tema del día. Yeah. Pero antes de que Paquito te reviente el WhatsApp,
2: por favor,
1: yo quiero de una vez meterme al taller de narración con el más bravo taller de narración de fútbol del grupo RPP. 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
3: Bien, Garganta
1: Paquito, de Gol. ¿Cuál es el WhatsApp?
3: Es el 971-446-726.
1: 971-446-726. Hoy, recomiéndame una carretilla.
3: Hermoso.
1: Martes gastronómico aquí en la Megamix. Recomiéndame todo. Una carretilla. Una brava.
3: Ya.
1: Por ejemplo, nosotros que estamos aquí en el grupo RPP.
3: Ya.
1: Si cruzas en la vía expresa y te vas hacia el colegio,
3: sí,
1: hay una tía que vende desayuno.
3: Ajá.
1: Que son las carretillas que están ahí en la esquina. Este cole, ¿cómo se llama? San José de Cluny.
3: Sí,
1: este
3: sí,
1: cole.
3: San José de Cluny, sí.
1: Claro que sí.
3: Sí.
1: Y esta tía. Bien. Vende un pan con torrejita de verduras.
4: ¡Hala, uy, qué rico! Uy, uy.
1: Y tu pozo de quinoa.
3: ¡Qué rico!
1: Arriba, mi madre. Eso es.
3: ¡Qué rico!
1: Recomiéndame una carretilla, una buena, anticuchos, desayuno, sanguchón.
3: ¡Uy, qué rico!
4: ¿Qué es un buggy?
3: Buggy.
1: Un buggy.
3: Un buggy.
4: Te recomiendo un buggy, es más grande.
3: Buggy.
1: No sé qué quiere Eric, ¿no?
3: Buggy.
1: Ah, te está hueveando de repente.
3: ¿Ah, sí? Ya,
1: que es lo más probable.
3: ¿Ya?
1: Pero hoy, a través del WhatsApp de la Megamix, recomiéndame una carretilla. Mándalo ya mismo. Tienes un point de anticuchero, tienes un point de sanguchero,
3: ajá,
1: tienes un point de higadito frito.
3: Qué rico,
1: huesito,
3: rico.
1: Broster.
3: Uy, uy, uy.
4: Yo tengo uno de ceviche de pota.
3: ¿Ceviche
1: ¿Dónde acá?
4: En Lince.
3: ¿Ya?
4: Es por Pardo, por la avenida Pardo, pero es por el mercado.
3: Mercadilla.
4: Ahí hay un señor con una carretilla que vende un ceviche de pota, que es de la pota madre.
1: Ah, sí.
4: De pota madre.
1: Ahí está, dice, Buggy es una carretilla más grande y honda en la parte de arriba. Ya, bueno, un food truck. Pues ya,
4: ah,
1: ya,
4: claro. Ya. Bueno, yo también tengo otro que queda por Santa Rosa, Mercado Santa Rosa en Chorrillos.
3: Ya.
4: Hay un, claro, es un común camión, que ellos son del norte.
3: Ajá.
4: No sé si son piuranos.
3: Piurano.
4: Y preparan un cevichito, una carne aliñada, un arroz con marisco en la calle. Buenazo también.
3: Uy,
4: ahí yo te lo recomiendo.
1: Claro, claro.
3: Hay un audio, me quiero Marquina.
1: Sí, pero creo que Buggy es la carretilla de construcción también.
3: Ah, sí.
1: Claro, a eso le llaman Buggy, esa carretilla que tiene una llanta adelante.
3: Ah, ok, entonces de ese carretilla.
1: Ya, claro, ya.
3: La que eres gracioso.
4: Oye, dice
1: la que te
4: acá,
1: crees vivo también.
4: En Surquillo, San Miguel, cuadra 3, salchipapa, tío, pura grasa, un ají criminal.
1: Pues point de salchipapa, buenazo, ¿eh?
3: Uy, qué hace tiempo que no como una buena salchipapa, ¿eh? En Surco Viejo, por la plaza principal, hay un el Rosedal, pegado a Rosedal,
4: ya.
3: Hay un hay una salchipapona, qué rico.
1: Epa, así se llama la salchipapona,
3: claro,
1: se llama la señora.
3: Sí, claro, en serio.
4: Hay una señora que está allá, mi llame, no sé qué quiere.
1: No llame, señor, por las puras es.
4: Por las puras es.
1: Porque este teléfono no contestamos nunca.
3: Sí.
1: Pero me gusta el nombre, me gusta el nombre de la salchipapona.
3: Vamos con este audio, ¿qué te
1: suéltalo,
3: parece?
1: Suéltalo, suéltalo.
5: Marcuila, habla Marco Bermúdez, ¿sabes qué te recomiendo?
3: A ver, ¿qué recomiendo?
1: No, ya me... La bloqueo ahora mismo.
5: La Pizarro, la cuadra 7. La Pastora.
3: La Pastora.
5: Muy bueno, ¿eh? Muy bueno, te lo recomiendo.
3: La Pastora, no se escuchó bien, ¿no?
1: Sí, no, la Pastora dijo.
3: Ah, sí, el cuadra 7. Sí.
1: A ver.
4: Qué rico. En la Victoria es.
3: Sí.
4: Dice acá, lo mejor de la carretilla, mi tía Pancha, en la punta de Mirador de Guanta, espalda penal Urigancho. Vende la mejor chanfainita con tallarines. La mejor.
3: sí.
4: En la carreta de mi tía Pancha, en la punta de Mirador de Guanta, espaldas de penal del Lurigancho, repito. Mi vende la mejor chanfainita con tallarines. ¡Qué rico!
3: Ah, su. Mi tía Pancha, ¿eh?
4: Aquí en Arequipa hay una carretilla particular de puros dulces. Tienen unos alfajores muy, muy buenos. Queda en la Plaza Espíritu Santo. Vamos a ver qué quieres. A ver, hay que contestarle.
1: Es que no, llama y cuelga.
3: Sí, sí.
4: Qué pesada.
1: Ya le
4: he dicho,
1: ya te vamos a bloquear, por favor, no llame. Yo sí. No tengo ningún problema, la voy a bloquear.
3: Sí, bloquea, lo que
1: me
4: bloquea.
1: Ya sí, me mejor. Llegó a sí. La
3: dale, punta
4: de
3: dale,
4: de repente no sabe.
1: Piña Canada Drive. A ver, para que aprenda.
4: ¿Qué quieres? No,
1: bloqueado.
4: Oh, ya la bloquearon.
1: Chafa.
4: Ya.
1: Chafa con pollo.
4: Ya ves, ahora no va a poder ni participar.
1: Ah, pepiña, pero.
3: No. Por cargosa.
1: Por pesada, pero.
4: Dice, un buen emoliente. Tradicional o frutada, en la esquina de la Iglesia Sagrado Corazón de María, de Jesús María, el frente del Interbank. Una de las mejores emolientes, linda día para todos. Qué rico el emoliente.
1: Atención.
4: A mí me gusta también un buen emoliente, ¿sabes dónde?
3: ¿Dónde?
4: En Cerro Azul.
3: Ah, sí.
4: En la placita hay un tío que vende, ha ganado como uno de los mejores emolientes, ¿sabes? Con Gastón. Ay. Buenazo su emoliente.
1: Qué atención, rico. 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
3: Tengo audio.
1: Suéltate el audio, Paquito.
2: Hola, chicos, ¿qué tal? Buen día. 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Uf, buenísima, buenísima. 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
3: San Juan de Miraflores.
2: 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Ajá. Lo mejor de las mazamorras lo tiene la señora. Una mazamorra morada, su arroz con leche, su mazamorra de calabaza.
1: Paquito, pon una canción. Dale, y volvemos con tu carretilla favorita. ¿Ya? Aquí en Radio La Megamix.
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0: sabes que esto ya me dio hambre ya.
1: Upa, es que las carretillas están buenas. Es hoy, que... points, carretilleros, carretillas, recomiéndame una.
0: Es que sabes que mandan tanta información que uno se alucina, me mandan hasta fotos. Mira, por ejemplo, salchipapa La Tommy en La Victoria.
2: La
0: buenazo.
2: Tommy. La
0: Tommy. Lo conocí por una ex.
2: Eso.
0: Y siempre me doy una vuelta por allá.
2: Le dejó un buen recuerdo.
1: Bueno, en Dante con Angamos, en el rico Suyorki, sándwich Torrejón, el Pantanal. Y tu chocolate de agua sucia.
2: Eso.
1: Agua turbia. Bueno, el sándwich de pantano es un rico sándwich que viene con jodó, huevo y harta...
2: harta grasa.
1: No, no, no. Harta cebolla china.
2: ¡Maya!
1: Por eso le llama pan con pantano.
2: ¡Qué rico!
1: Bien rico.
0: Hoy un saludo para la gente de Cajamarca. No se preocupen que vamos a... No, de... Sí, de Cajamarca, que no se preocupe, vamos a arreglar el problema que tiene.
2: Ya estamos, van a tratar de solucionar.
0: Ya están, lo van a solucionar, claro, así que tranquilo. Marquita, ¿qué envía El Salvador? Afuera del mercado Villasur, ahí una tía que vende cuellito broster.
1: Qué rico.
0: Y molleja, puerta 5.
1: Tu mollejita.
0: Oye, no, mira lo que me manda.
2: ¿Te manda foto, Mariela? No, qué rico.
0: Madre.
2: Oye, vamos a almorzar algo, vamos a comer algo, vamos a picar algo.
0: Avenida La Paz, 228 Parcona.
2: Es en Ica, Mariela, Ica.
0: Ay, no sé, a ver, voy a ver.
2: Parcona es en Ica, reina.
1: El tío Pío de la cuadra 8 de Huáscar con su riquísimo broster en San Juan del Urigancho.
2: ¡Oh, no!
1: ¡Epa! Su pelícano broster para todos. ¡Qué delicia!
0: Un saludo para el comité de promoción DINSEX del colegio Ocupen Chiclayo.
2: Chiclayito.
1: Ya.
2: Salud para la gente de Chiclayo, ¿eh?
1: Pero que mande su point de carretilla también, todos saludos.
0: Acá, Mariela rica, hermosa, Mariela. Apretadita, uy, la más bella. Me mentira, eso no dice, pero dice hermosa nomás. Un besito en el rico Rimac, ceviche de pota, el jugador. Ceviche de pescado y su chilcano en Avenida Pizarro.
2: Qué rico.
0: Oye, ¿han visto ustedes en la Breña a comer esas conchas?
2: Uy.
0: Esas conchas en Breña, es un restaurante, es famosísimo por las conchas de abanico. Se venden unas conchas espectaculares.
1: Pero
0: que
1: al estilo a la parmesana, no, a la parrilla.
0: A ceviche,
1: a cevichada.
0: A cevichito.
1: Uy, qué rico.
0: Espectacular.
2: Tengo un audio.
1: Suéltalo, Paquito.
3: Gentita la mega, mi hija, te la saludo, Jesús, aquí en San Luis Ancho. Yo te recomiendo que en Cajalaba, frente a la comisaría, hay una señora que saca su mesita, ya son del norte. ¿Ya? Por un tema de salud de su hijo, vinieron acá a generar más ingresos, ¿no? Vende ceviche a 10 soles, la clásica del norte, ¿no? Su canchita chulpa, su zarandaja, buenísimo, caballa o filete lo usan, ¿sí? Ya, así es.
0: Ceviche de caballo.
3: Lo hace el ceviche. Y otro es que para pasarla piura, rico, piura. Su clarito del norte.
2: Clarito.
3: Gracias, bendiciones, porque la
0: clarito es, todo. El clarito es la leche.
2: ¿De tigre?
0: No, la chicha de jora, ya. Pero es la primera salida, clarita.
1: Agüita. Clarita, agüita, agüita.
0: Que no tiene alcohol, que es como un refresquito.
2: Uy, qué.
0: Es rico, rico.
1: Ajá.
0: En el 5 de Mariscal de San Juan del Urigancho, higadito frito, mellejita.
2: Higadito.
0: Oh.
1: Ajá. 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
2: Doña
1: Marta. El verdadero ceviche. 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
0: Dice, en Breña, ajá. En Alfonso Ugarte hay unas conchas, dice.
1: Epa,
0: así es verdad.
1: Concha en Breña, qué rico.
0: No, sí, es verdad. En Breña, buenazo.
1: Sí.
0: No,
1: en Breña no he comido, en Lince.
0: Anticucho,
1: comido.
0: Cuadra 15 de Francisco Cela por los registros públicos.
2: Oh, qué rico.
0: Oye, la gente está rayando con los poña.
2: Un audio, ¿qué les parece?
0: Vale.
2: ¿Ya?
4: Mariela y Marquina, buenos días. 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
2: ¿Sí?
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2: Qué rico.
1: Hoy recomiéndame una carretilla aquí en la Megamix.
2: Tocamos
0: acá,
2: de todo.
0: En el Rima, subida a Flor de Amancaes. Uy. Venden una rica tripita de pollo con su ensalada y en bolsa, a 5 soles.
2: Uy,
0: ¿qué
2: uy,
0: es esa tripita de pollo? Y si me matas, amigo.
1: ¿Tripita de pollo? ¿Tripita de pollo?
0: ¿Cuál es la tripa de pollo?
2: La tripita, perreina. Seguramente
1: el intestino saca, del pollo.
0: Pero es el hígado, eso. ¿A eso te refieres? La molleja.
1: El pollo también tiene intestino.
0: Claro. Pero yo nunca he comido tripa de pollo. He comido tripa
1: de gato.
0: La madre, pero tripa de pollo no.
2: Seguramente será su especialidad y será algo rico, Mariela. Fritito, seguramente.
0: O sea, yo.
1: Fritito, María.
0: Lo de de la
1: menudencia. Te dice, come los frititos.
0: La menudencia del pollo, yo como el hígado, la molleja, todo, ¿no? Pero la tripa.
2: Uy,
0: no,
2: de repente será algo rico, quizás.
1: Oye, yo creo.
0: Es como el choncholí, ¿ves? Yo nunca he comido eso.
1: Dime, ahorita nos vamos a canción.
2: Por favor.
1: Pero rápidamente. Saca a Mariela con otro espacio más, porque la gente está reventando. ¿Cuál es el WhatsApp, Paquito?
2: Es el 971-446-726. Que lo diga la chica.
1: Y ya después.
5: ¿Cómo? 446-726.
1: Otra vez, ¿cómo es?
2: Por favor.
5: 971-446-726.
1: Y luego al final, así cerca de las 12, sacas a Coqui, para que no sea de pesado.
0: Sí, por favor.
2: Yo voy a seguir leyendo
0: todos los mensajes que me están llegando, son un montón de points.
1: Date mi casa, yo me quedo aquí.
0: Se va a quedar.
1: Este radio la Mega Mix y nosotros.
0: Tocamos de todo. Ya se ve el merlucero.
2: No, se queda a las 12. Pase Coqui.
0: Esa, ¿cómo? ¿Así la tienes?
2: Mariela, se queda a las 12, va a ser Coqui.
0: ¿Qué se va a quedar?
2: Va a ser Coqui.

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1: 11 y 34. 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
2: Audio Player, no, gracias.
0: Audio Player.
2: Se escucha en todo el mundo.
0: En, ¿no?, todo el mundo, Paquito.
2: Claro, qué hermoso.
0: Hermoso, es el que viene, el señor Coqui Belaúnde del Perú.
3: Coqui, Coqui, Coqui. Coqui, coqui, llegó el número uno. Coqui, coqui, coqui, llegó la alegría. Coqui, coqui,
2: coqui, te amo.
3: Mira, mira. Ay, no, Carlito. No me puedes sorprender así. Antes que a Mariela, buenos días, Carlitos. Dios te proteja. Ay, qué lindo has venido hoy.
4: Cuéntame,
3: ¿qué un rato, metiche?
4: Ya deja de estar coqueteando.
3: Pero me encantas el marco de sus lentecitos.
2: Así, así.
3: Escúchame, ¿eres miope?
2: No.
3: ¿O tienes astigmatismo?
4: Es miope.
2: No, está imitando a Superman.
3: Ay, tienes que, tienes los dos. Ay, qué lindo. Ay, escúchame. Y eres frutero.
4: ¿Cómo es eso?
3: Te le pregunto si es frutero por esa berenjena.
4: La berenjena no es una fruta, es una verdura.
3: Ay, me muero. Bueno, de una vez.
4: Ya, escúchame, ¿sabes qué? Después de perder el tiempo ya 20 minutos.
3: Perder el tiempo, perder tiempo es ver la granja. Eso es perder el tiempo.
4: ¿Cómo vas a decir eso si hemos subido de rating?
3: Ay, me muero.
4: Ya, por favor, hoy a partir de
3: el
4: lunes.
3: Hoy no se pierdan el Chavo el 8 en el 4.
4: No, estamos desde las 7 de la noche y hemos subido más.
3: La Rosa de Guadalupe.
4: No seas envidioso, oye.
3: Ay, me muero.
4: Ya, cuéntame, mira, hay un chismesazo. ¿Qué te parece lo que le ha pasado a nuestro amigo Cachay, que alguien lo ha empujado en un evento y se ha lastimado, se ha fracturado la mano?
3: Qué terrible. ¿Qué lo ha sucedido? Pues, bueno, entiendo que estás en un evento de comedia.
4: Obvio.
3: Entonces, basta y sobra con decirle, no, no, no, caballero, yo no juego contigo.
4: ¿Para qué vas entonces?
3: No, no, no, no, no. A mí me gusta el chiste, pero no me involucres. Estás en tu derecho. Pero de ahí a violentar al comediante, eso no.
4: No.
3: Eso está muy mal.
4: Por supuesto.
3: Y te lo digo con el taco.
4: Al señor se lo han llevado detenido y Cachay necesita una operación que vale 25 mil soles. Yo creo que lo correcto sería que el señor que lo agredió se haga responsable y pague los daños.
3: ¿De
4: ¿no?
3: dónde adquirido. También? ¿De dónde va a pagar?
4: Ah, ese es su problema. Para que no sepa, pues que se ponga a trabajar, a barrer, a la barrer calles.
3: Qué
4: así
3: fuerte.
4: Tiene que aprender, es la única forma.
2: ¿Alguna vez ha pasado esto? Creo que es la primera vez, ¿no?
4: Es la primera vez sí, que ¿no? pasa. Yo no
3: bueno,
4: sé qué le está pasando.
3: Bueno, normalmente la gente no espera violentar al comediante, ah, Paquito.
2: Claro, ¿no?
3: Basta y sobra, se te está acercando y le no juega contigo, no me hagas el chiste, ¿eh?
4: O te quedas callado, miras para otro lado, le haces así nomás, el comediante se da cuenta y va.
3: Totalmente, y puedes hablar, ¿cuál es el problema? Puedes hablar.
4: No, pero empujarlo de esa manera a tal punto, pudo haberlo matado.

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3: Sí. No está con sus hijos.
4: Sus hijos están, uno está en Alemania, la otra está en Estados Unidos.
3: Está en Estados Unidos, él está solo acá.
4: Con su hijo Hussein, ¿te acuerdas de él? Claro.
3: Debería uno de sus hijos decir
4: que trabajaba en un tren porque era un vagón.
3: Ya no trabajes, ven con nosotros, acá te vamos a cuidar.
5: Eso debería ser.
3: Jubílate ya.
4: Oye, qué fuerte lo que ha dicho Tirsa Lozano, que dice: casarme con Jackson fue la peor cochinada que hice en mi vida.
5: Qué horrible.
3: Dios mío,
4: ¿y para qué se casa si después se arrepiente?
3: Sí, ¿no? Pero sí, pues, porque el otro le fue infiel, ¿no?
4: Ay, qué fuerte. Ya para cerrar, porque me quiero ir, porque yo soy más de Radio
3: Vamos
4: Disney.
3: Con las internacionales.
4: Esta radio es chichera, okay. No me gusta.
3: ¿Qué es acá? Todos los días viene Ruegas acá para venir.
4: Por favor. Yo les traigo glamour. Okay. Y si vengo por alguien, vengo por Carlito.
3: Pobre Carlito, caramba, ya se la está creyendo.
4: Sí. Ay, bueno, Shakira recupera 60 millones. La cantante le ganó la batalla contra Hacienda Española. Hacienda, para ustedes ignorantes que no tienen idea y que no han viajado nunca, es como la Sunat en España.
3: Un milloncito nomás que me regale Shakira.
4: 60 palazos, 60 millones de euros.
3: Mira, con un millón que da 60 personas, ya qué lindo, ¿no?
4: Se hizo justicia, dice Shakira, y su entorno, que seguro va a picar ahí un billete.
5: Sí, ¿quién? ¿Cómo quién?
4: Ay, ahí está, siempre hay un
5: picador ahí, ¿no?
4: Sí, bueno.
3: Que vaya a los lugares más pobres, que a una persona cada le dé 60, a 60 personas que les cambie la vida.
4: Mira qué lindo corazón tiene Mariela.
3: Pero es que Shakira le sobra
4: lo que nunca haría.
5: Que no llame, ¿no?
3: Yo sí podría, si me sobra la plata, sí lo hago.
5: Así.
3: Si me sobra.
4: Ay, por favor, Mariela, deja de mentir. No, en mi cara.
3: Si teniendo.
4: Te largarías de la Megamix al día siguiente.
3: Ah, no lo dudes.
4: Nadie te ve la cara en años.
5: Ah, no lo dudes, dice.
3: O me compraré una casa por acá cerca para no amanecer.
5: Ok.
6: Y todo está.
3: ¡Dios mío! Me compro una casa para no amanecerme y llegar temprano, pues.
5: Sí, ¿no? Sí.
3: Obvio. Pero tú, que me estás escuchando, ¿quieres vivir sin tu rica y no puedes vivir sin tu rica cumbia o tu buena salsa? Megamix te acompaña a donde vayas. Ya, ¿ok?
5: Buena.
3: No como yo. Que tengo que amanecerme para venir. No, mentira. Me encanta.
5: Pronto.
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5: Buenazo.
3: Por Audio Player. Buenazo. Internacionalmente somos conocidazos.
5: Claro.
3: Ya llega el ¿Qué Cocinas Con? Donde te voy a regalar 50 soles. Ya sabes que en estos momentos tienes que mandar tu nombre, distrito y edad. Aquí, en la Megamix, al 971-446-726. Y hoy está de invitado con nosotros el gran Pancho Cabero. El amigo de los animales, que quiero hacerle hartas preguntas. Así que quédate, porque el programa todavía no acaba. Tenemos para rato.

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1: 11 y 59.
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0: qué voy a marcar ese teléfono, Rey?
1: Para que te puedas llevar 50 soles. Nombre, distrito y edad. Yeah. Nombre, distrito y edad. Okay. Aquí en la Mega Miss y te vas a llevar. ¿Cuánto? Te vas a llevar.
0: ¿Cuánto?
1: Aprovechen que es el último día que Coco
0: no
1: está.
0: Sí, ¿no?
1: Porque si no, ya se pone más intenso.
0: Mañana viene Coquín.
1: Mañana va a venir con todo a fregar. No, uy, va a querer que se gane la plata.
0: Así, así, así.
1: Sí, hoy día me va a hacer ya. Si perdió, perdió.
0: Sí, sí, sí.
1: No, aprovechen, manden su mensaje de texto porque yo voy a hacer que ganen.
0: ¿En serio?
1: ¿Qué va a hacer que gane? Lo voy a ayudar.
0: Ok, me gusta.
1: Y acá alguien se va a llevar 50 soles.
0: Dale, reina.
1: Pero manda tu mensaje de texto, porque si no me mandas, tampoco te puedo ayudar. 50 soles aquí en la Mega Mix.
0: Tocamos de todo.
1: Y ya está acá con nosotros también Pachito Cabero, que al ratito vamos a hablar con él.
0: En un ratito.
1: Sobre cómo proteger hasta a nuestras mascotas.
0: Hermoso.
1: De un tema emocional.
0: ¡Ey!
1: ¿No? Que es importante el tema emocional.
0: Claro que sí.
1: Panchito.
2: Claro. Claro.
1: Bienvenido a la Mega Mix.
2: Por supuesto. La soledad. ¿Con mascota es soledad?
1: O a veces, claro. No, cuando está la mascota contigo,
2: ya no es soledad.
1: Ya no es soledad. Pero si están solitos.
2: Está solo.
1: Está solo. O sea, imagínate si lo dejas. De repente vas de viaje y lo dejas en una casa hogar. Y no lo vas a visitar porque estás ocupado. No, se deprimen,
2: se
1: ¿verdad?
2: Se deprimen y tú también te deprimes. O sea.
1: Y es lo que me está pasando ahorita y eso lo vamos a hablar en el siguiente bloque.
0: Claro.
1: Aquí con Pancho Cabero, si tú estás pasando por alguna situación parecida, lo ves deprimido, que se le cae el pelo, todo tiene que ver con eso, ¿verdad, Panchito?
2: Así es. La compañía, ellos siempre van a estar atentos si a ti te pasa algo. ¿Te has dado cuenta
1: de
2: eso?
1: Sí, sí.
2: Saben, todo lo leen. Lo que pasa es que no hablan.
0: Okay.
2: Y todo lo interpretan, pero todo lo leen. Si tú estás mal, ellos también te miran y le das pena.
1: Ah, claro, porque sí, siempre nos preocupamos, que está bien, del tema físico, pero el tema emocional de los animales también es importante. Y eso lo vamos a tratar aquí en el siguiente bloque. Sigue mandando tu mensaje de texto, nombre, distrito y edad. Nombre, distrito.

0: acá desesperados porque la verdad es que se nos va el tiempo. Sí, se nos va el tiempo rapidísimo. Yo tengo muchas cosas que hablar con Pancho Cavero. Pero antes.
1: ¿Antes qué?
0: Te voy a ir dando un tiempito para que sigas mandando tu mensaje.
1: 971-446-726.
0: Te puedes llevar 50 soles.
1: No creo que necesite la gente porque no se inscribe.
0: Voy
1: ¿no?
0: a ma- sí, tienes sí, que no. mandar tu. Pero mucha gente me escribe, pero no me manda sus apellidos. Okay. O no me dicen de dónde son. Tienen nombre, apellido completo, distrito y edad. O lugar de donde vienen y edad. No, si eres de provincia, pones de provincia. Por favor, te quiero regalar hoy 50 soles.
1: 50, Lucas.
0: Y también te voy a decir que a todo mix te acompaña con música, humor y todo lo que necesitas para arrancar el día. ¿Con qué? Así, mira, moviendo a Juana la Cubana con energía.
1: ¡Arriba!
0: Y si tú también empiezas temprano buscando que tu negocio avance. ¿Ya? ¡Pero tu negocio no avanza!
1: ¡Pero por favor!
0: Tus ventas no responden.
1: Entonces, ¿qué debo de hacer?
0: Algo falta, pues no sea ágil.
1: No
0: dejes que se queden a medias. Haz que tu marca entre en el mix ganador. Acá en A Todo Mix.
1: Por favor.
0: 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Mira, te lo digo suavecito.
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0: ¿Entiendes? 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
0: 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Ahora sí, mientras yo converso un poquitín con por Panchito favor. Cavero, tú bien. Sigue mandando tu mensaje de texto porque ahorita vamos a hacer una ganadora nada más. Y voy a hacer tres platitos nomás. O sea, va a ser una cosa de loco rápido.
1: Estás de buena gente hoy día también.
0: Claro, ya mañana viene Coco, va a joder.
1: Aprovecha, aprovecha.
0: Hay que aprovechar. Panchito, mucha gente que me dice que sus perros se les enronchan.
1: Uy, no.
0: Que se les cae el cabello.
1: No.
0: Que se ponen así tristones, que a veces se les llena acá con lagrimita por el lagrimita. Mal, así como mojadito. ¿No? Y a veces uno dice, pero ¿por qué estás así, todo calladito, silencioso? ¿No eres el perrito juguetón de la casa que para todo el día jugando?
1: El de antes.
0: Que se anima. Está echadito ahí. ¿Y eso qué? ¿Por qué es, Pedrito? Eso, dilo tú, Panchito.
2: Eso definitivamente es porque algo está pasando. Los perros, lamentablemente, no hablan, pero dejan de comer, se ponen tristes. Oh. Cuando muchas veces hay enfermedades silenciosas.
0: Así también. Es. Como y, la depresión.
2: Y también el cuando tú estás triste, ellos
0: absorben.
2: Y son muy empáticos.
0: Oh,
2: y ellos trasladan tu tristeza y ellos también se ponen al costado triste.
0: O cuando estás enfermo, ¿no?
2: También.
0: Los
2: también.
0: Hay perros que absorben tu enfermedad y se ponen mal.
2: Se ponen y te sienten con energías bajas y ellos también se disminuyen.
0: Los gatitos, por ejemplo, sienten la mala vibra. ¿Cómo reacciona un gatito, por ejemplo?
2: ¡Miau!
0: Yo nunca he visto un gatito deprimido.
2: Claro, lo que pasa es que los gatos no les gusta tanta dependencia como a los perros.
0: Ajá.
2: Los gatos, si tú lo quieres coger, abrazar,
1: no.
2: Y el gato no quiere, aléjate mejor.
1: Porque te aruña,
2: sí,
1: ¿no?
2: En cambio, el perro siempre va a estar ahí moviéndote la cola para que lo abraces y estés encima de él. El gato no. Es totalmente lo contrario. Si, por ejemplo, le preguntamos a un perro, ¿qué es lo que más quisieras?
1: ¿Qué es lo que quisiera un perro?
2: Que haya una pandemia y que me encierren contigo las 24 horas.
1: El feliz, ¿no?
2: Y al gato. El gato,
0: vente
2: por favor,
0: a
2: esa es la pesadilla más grande que
0: lárgate
2: me ha pasado.
0: A trabajar,
2: por favor,
0: vete,
2: no quiero
0: déjame solo.
2: Vivir contigo. Por favor, vete, déjame solo.
0: Corazón. Claro, yo por ejemplo ahorita que me he mudado, ya no estoy viviendo donde solía vivir, me he ido a la casa de mi suegra que tiene un gato.
1: Así.
0: Y a mi perro yo lo he tenido que mandar a una casa de campo, esos que te cobran, que está muy bien, está cómodo, lo tratan maravilloso porque no es la primera vez que trabajo con ellos. Y tengo que verlo, siempre me mandan fotos y todo. Yo lo tengo que ir a ver porque se deprime.
1: Sí.
0: Pero mi suegra tiene un gato y el gato se para en la escalera y nos mira así como diciendo, ¿qué hacen estos intrusos acá metidos en mi casa?
2: Claro, los gatos son así, los gatos son tremendos. No les gusta. A veces la gente piensa que los gatos son como perros chiquitos y están totalmente equivocados. Los gatos son son egoístas.
1: Qué loco.
0: Sí, ¿no? Son un poco más independientes.
2: Pero no les gusta que le muevan las cosas, ¿ah?
0: Ajá.
2: Ojo, ¿ah? No les gusta que, por ejemplo, hay gente que le mueve su bandeja sanitaria.
0: Uy, se molesta.
2: No le gusta. Ay, no le gusta que muevan los sillones. No le gusta que le muevan sus rutinas.
1: Qué loco.
0: Ay, mira, tú. Entonces, ¿tú recomiendas que siempre estemos más pendientes de nuestras mascotas, sobre todo de los perritos? Porque sí. No hay que dejarlos solos, ¿no?
2: No, o sea.
0: Una vez a mi perro le dio depresión. Yo no sabía. ¿Sí? Se le comenzó a caer el pelo, le salió como sarna. Ay, hueco, hueco. Yo pensé que era sarna. Y es que yo, ¿te acuerdas de la pandemia? Yo la viví en la playa. Claro. Y mi perro prácticamente me lo dan de bebito en la playa.
2: Claro.
0: Y de ahí me lo traje al departamento.
2: Esos cambios.
0: Y se deprimió.
2: Afecta. Sí, sí, sí. Y a veces baja las defensas y hay una enfermedad que es la sarna demodéctica.
1: La sarna.
2: Que ahí es donde aparece, que no es la contagiosa, es la sarna demodéctica que aparece cuando bajan las defensas.
0: Tuve que sacarlo como 10 veces al día, agarrarlo, le iba al parque, lo hacía correcto.
2: Sí.
0: Y estuve más tiempo y se le pasó.
2: Madre. Sí. También increíble. Los perros sufren, sobre todo cuando hay mucho apego, cuando hay ese hiperapego y lo dejas solo de repente, hay una ansiedad por separación y te destroza la casa.
0: Ese le pasa a mi perro.
2: Y te
0: mi
2: rompe
0: perro es
2: todo,
0: así. A mi perro
2: todo.
0: No lo puedo dejar solo en mi casa porque se me destroza, todavía se ha comido muebles, zapatos,
2: es como un reclamo, no se fue.
0: Sí.
2: Ahora cuando vengas vas a ver.
0: Sí. Y después lo ves, llegas y está con su cara de sonso y se va corriendo.
2: Yo no fui. Yo no fui, pero hice todo. No hay otro.
0: Sí, mi perrito. Por eso he tenido que vender mi departamento para poder estar más cómodo con él, porque pero él estaba muy incómodo en ese departamento.
2: Lo que has dicho es importantísimo porque él es parte de tu familia.
0: Claro.
2: Los cambios que tú haces
0: tienen que también
2: involucrar esos cambios con él, ¿no? Qué bueno.
0: Así es. Bueno, ya seguimos aquí con Panchito. No sé por qué te digo Pedrito. Panchito Gavero, que ya es casero de la Megamix y que nos encanta tenerlo acá porque es un tema que a mí me encanta. Y después voy a jugar con el ¿qué cocinas con? Así que sigue mandando tu mensaje de texto. Nombre, distrito y edad 971446726. Porque hoy te llevas 50 soles aquí en la Megamix.
1: Tocamos de todo.
0: Manda tu pregunta también, ¿ah?
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1: 12 y 31.
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0: de mí, señores. Póngale, por favor, el que se burla.
1: Ay, póngale, apúrate.
2: Vamos.
0: Apúrate, mamacita. Manda tu
3: hasta tuca. ¿Tú también, Panchito? ¿Pancho también te ríes? ¿Pancho también te estás burlando? Pasaron, ¿no? Todas las que me hacen grabar, cuando me pidas grabar, te voy a decir, no, no, porque te burlas.
2: No, Marielita.
4: No, no lo digas, apúrate.
0: Estás escuchando, ¿no, Coco? Bueno, vamos con el juego y después continuamos con las preguntas del público.
4: Mariela, una consultita.
0: ¿Qué?
4: ¿Me apuro o no me apuro?
0: Apúrate, oye. Vamos. ¡Lance esa ruleta! ¡Stop! ¡Ajá! ¡Cusco!
2: ¡Cusquito!
0: Oye, la gente de Cusco, ¿cómo nos llama?
2: ¡Qué hermoso!
0: ¿Johnny Martínez es hombre o mujer?
4: Johnny, hombre, ¿no? Johnny, hombre.
5: ¡Ay, señor! ¿Te están hablando?
0: Dyer, tú por estar de broma, ¿quién no, es él?
1: No, no, se fue.
4: Ah, viste.
0: Vamos, y a ver, ¿quién va? Otra vez, a ver, ¿qué llame? ¿Se puede? ¿Qué sale? A ver.
1: Sí, pero creo que es hombrecito. Ahí está. Yeah. ¿Sale o no?
0: Ajá,
1: sale.
0: Arequipa.
2: ¿Arequipa?
0: Paola Alegría. Epa.
2: Ay, ay, ay.
0: Arequipa tiene 42 años.
4: Coquito está en Arequipa, ¿no? Que le mande algo con él, ¿no?
0: No, creo que ya regresó, ¿ah?
4: ¿Eh? Ah, ok, ya.
0: Ajá. Epa.
1: De mañana cinco platos.
0: Ya, llama ya. Cinco platos te van a dar más. Espérate, Tomás.
4: Apúrate.
0: ¿Aló?
6: ¿Aló? ¿La Megamix?
0: ¡Tocamos de todo! ¡Muy bien!
2: ¡Bravo!
4: Bueno, con ayudadita, ¿eh?
0: Escúchame.
1: No, pues está emocionada.
4: Sí, sí.
0: Escúchame, mi reina, ¿qué estabas haciendo?
6: Aquí en mi trabajo.
0: Ah, ¿estás trabajando? ¿En qué estás trabajando?
6: En un taller de empanadas.
0: En un taller de empanadas. Qué rico, empanadas. Ojalá, mira, tú puedes mandar así encomienda empanada acá, no pasa nada.
2: Claro.
0: Y te las promocionamos para probar las empanadas.
2: Qué rico, qué rico.
4: Uf, qué rico, ¿eh?
0: A ver, mi amor, ¿estás lista para jugar? ¿El que cocinas con?
4: No sabe.
0: ¿Aló?
4: No sabe qué va.
0: ¿Aló?
1: Hola. ¿Sigues ahí?
0: Paola, si no me contestas te vamos a colgar.
4: Tres.
1: Se fue.
0: Dos.
1: Se fue.
0: Uno.
1: Se fue.
0: Escúchame, Johnny Martínez, el que salió primero, es mujer, dice. Lo que pasa es que pone el nombre de su esposo.
4: Por eso no se
0: atrevió a llamar. O de un hombre. Pero si estuvieras atento, oye.
4: Sí, dale.
0: Si estuvieras atento, sabría. Llámala, por favor, Johnny Martínez de Cusco. Te vamos a llamar en estos momentos.
4: ¿De Cusquito?
0: Es mujer y es de Cusco. ¿Para qué pones nombre de hombre, pues? Ay, qué lindo. Arriba la música. Ay, caracho. ¿Qué es esto? Ya.
6: Aló, buenas tardes. Radio Megamix. Tocamos de todo.
0: ¡Eso!
2: ¡Qué rico, Cusco!
0: Mi amor, ¿cuál es tu nombre? ¿Por qué tu teléfono dice Johnny Martínez?
6: Soy mujer.
0: ¿Y por qué no pones tu nombre cuando mandas tu descripción?
6: Ese es mi nombre.
2: Johnny te llama.
4: Johnny.
0: Espérate, ¿tu nombre es Johnny?
6: Así es.
0: ¡Qué pendeja tu vieja! ¿Cómo te va a poner nombre de hombre?
2: ¿Qué opina, Pancho? No. Es un show, ¿verdad?
0: ¿Así Johnny? No. ¿O es un diminutivo de algo?
6: No, es mi nombre. Yo soy de Quillabamba. Es una provincia de Cusco.
2: Ah.
6: Quillabamba.
0: De Quillabamba, del Cusco, claro que sí. Bueno, Johnny, me siento raro, porque tú, Panchito, ¿has escuchado alguna vez que una mujer se llama Johnny?
2: Claro, Johnny con J-O-H-N-I, ese es el Johnny.
4: El Johnny, claro.
2: Ese es Y-O-N-Y.
0: A mí suena igual, Panchito.
2: Michelle es hombre.
4: Ah, sí.
0: Michelle, bueno, claro, sí es. Claro. Son nombres que no tienen género. Sí, Muy bien, Johnny Martínez.
2: Como
0: eres mujer entonces y listo, mi amor. ¿Qué estabas haciendo, Johnny? ¿No tienes un segundo nombre? Porque siento rara.
4: ¿Cuál es tu otro nombre, reina?
6: No.
4: Uno, solo uno.
6: Sí, mi nombre. Uno solo.
4: Uno solo.
0: La Johnny. ¿Qué estabas haciendo, Johnny Martínez?
6: Estaba terminando de cocinar.
0: ¿Qué estás cocinando?
7: Qué rico.
6: Hice saltadito de atún.
4: ¡Uy, qué rico!
0: ¡Qué rico saltadito de atún! Mamachita, dime tú, ¿sabes de cómo se juega esto?
6: Sí. Ya, todos los días escucho esta hora.
0: Mira, en Cusco, este ingrediente que te voy a decir en Cusco es buenazo.
4: ¿Ah, sí?
0: Se come bastante.
4: ¿Será cuy?
0: Con papita, con quesito. Ay, perdón, ya lo dije.
4: ¡A pan!
0: Ya dije el ingrediente. Es pan. No es pan. Ay. Así que en 10 segundos, solo 3 platos. ¿Ya, Johnny?
6: Ya, ¿me escuchó?
0: ¿Qué cocinas con queso? Vamos, Johnny.
6: Un pan con queso revuelto, queso frito.
0: Muy bien, listo. Acaba de llevarse 50 soles.
4: ¿Qué cocinito? Facilito era.
0: ¿Qué cocinas con? Acá me dicen, sí, mi vecina también se llama Johnny. ¡Hala! Yo no sabía. Está bien, pues.
4: Está bien.
0: Muy bien. Johnny Martínez de Cusco, mujer, se acaba de llevar 50 soles. Así que el impostor de Dedos Gordos te va a llamar tus datos, ¿ok? ¿Ok, mi amor?
6: Gracias, mi amable, gracias.
0: Muchas felicidades, mi amor. ¿Estás contenta?
4: No, triste.
0: De amor. Gracias, Johnny. Ya no voy a decir nada porque acá esto me está tomando el pelo.
4: Mi amor.
0: Panchito Gavero.
4: Un beso a Johnny. Suena raro, ¿no?
0: Oye, de verdad, yo no sabía que muchas mujeres se pueden llamar Johnny. Acá me dice Coco Chávez que se mete en todo.
4: ¿Qué dice?
0: Estando de vacaciones. Johnny es común en Cusco para mujeres.
1: Johnny enterado.
4: Mira, qué interesante.
0: Ajá, muy bien. Entonces, ya ves, te pasan, pero en realidad es nombre de hombre. Me dicen, no, es que te juro, pero me dicen que Johnny es muy común
4: en
0: Cusco. Así que a partir de ahora,
4: Johnny, ya, para todo el mundo.
0: Johnny, a mi hija le voy a decir Johnny.
4: Vamos con una cancioncita y regresamos con
0: No, no quiero. No, una, ay, a ver cómo te va a hacer.
4: Está bien.
1: Se pone serio.
0: Ya escúchame. Después de esta cancioncita, vamos a hablar sobre un tema importantísimo, ¿no? Sobre el cuidado personal, tanto físico como mental, de nuestras mascotas.
4: Perfecto.
0: Si tienes alguna mascotita que por ahí tú ves que está teniendo cambios, y yo no sé si los animales también pueden tener cambios hormonales.
4: Sí, ¿no? También, y existe una enfermedad que se llama piometra.
0: No.
4: En el útero, por el balance hormonal.
0: Justamente. Todo eso lo vamos a hablar ahora, después de esa siguiente canción, aquí en la Mega Mix. Tocamos de todo. Está Pancho Cabero con nosotros.
4: ¡Bravo! ¡Apúrate!
0: Ya ves, Pancho. Ya ves.

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1: Ya llegaron las preguntitas para Pancho Cabero. Acá en la Mega Mix tocamos estado. Pregunta para Pancho Cabero. Ajá. ¿A qué edad se destetan los perros bebés?
2: A ver, debería de destetarse a los 3 meses, 4 meses, pero en el Perú, al mes, ya la gente se quiere deshacer de sus mascotas y eso es un problema porque no socializan bien y por eso tienes esos perritos que de repente ven a alguien, ven a otro perro y tocan el timbre. Oye, sí, y ya nadie te quiere visitar.
1: Porque, hasta se vuelven agresivos.
2: Claro, claro, porque ellos son los únicos en el mundo. Entonces, eso creen, ¿no? Porque no lo socializas. Es importante socializar. Si tú tienes un perrito que lo tienes al mes, tienes que socializarlo, presentarle a otros humanos, otros perritos y hacer de que vivan tranquilos, pues no, porque si no van a vivir estresados y te van a estresar y nadie te va a visitar.
1: Yo hablé hace un momento sobre el tema hormonal y me sorprendió que me digas que los perros también sufren de temas hormonales, sobre todo las perritas.
2: Sí.
1: Que hay una enfermedad que le sale en el útero, una
2: piometra se llama.
1: ¿Y eso a qué se debe?
2: Eso es por el desbalance hormonal, se cruza la progesterona con el estrógeno y ¡rum! Te manda, o sea, lo estoy diciendo recontra sin técnica, ¿no? Te manda pus al útero y el útero, si, hay piometra cerrada y abierta. La abierta es cuando ves secreción y eso es fácil de detectar. Pero la cerrada es cuando no hay secreción y el útero se hincha y se puede reventar y causar una piometra, una peritonitis.
1: ¿Porque tienen varios perritos, los hacen parir también?
2: Sí, muchas veces cuando les ponen anticonceptivos.
1: Ay,
2: cuando
1: le ponen anticonceptivos para perritos.
2: Eso no ni se les ocurra. Eso es.
1: ¿Hay quien venda anticonceptivos sabiendo que les hacen daño?
2: Lamentablemente la gente piensa y le da hasta de humanos y
1: no
2: pasa cosas.
1: Sí, hay y cosas funciona, increíbles. Pues no, por lo menos no funciona, no, encima los daña.
2: No funciona, para colmo, si funciona, ya no quedó preñada, pero después de un año puse en el útero.

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3: Nutrición con omegas 3, omega 3.
4: Aceite de oliva.
3: Aceite de oliva tiene omega 3. Los perros chiquitos, una cucharada de sopa en su comida, y los perros grandes, dos cucharadas de sopa, y los gatos, una cucharada.
4: Bueno, yo, eso me lo recomendó el doctor y yo lo estoy usando con Lucas. Y tengo que reconocer que yo siento que bota menos pelo, ¿no?
3: Y también cepillarlos.
4: Cepillarlos, porque, peinarlos siempre.
3: Sacar el pelo muerto, que eso es lo que le da calor, lo que lo sofoca. Y cada vez que tú pasas el peine, el cepillo, estimulas los folículos pilosos y hace que no bote tanto.
4: Claro,
3: pelo.
4: Yo cada vez que lo mando a bañar también pido que lo cepillen.
3: Claro, eso es importante.
4: Hola Mariela, hola doctor Pachacabero. Tengo dos perritos, ambos conviven por separado, dice. Pero cuando se logran ver y se juntan, se quieren matar.
3: No. Eso debe ser machos. Cuando hay dos machos, se sacan la mugre y siempre uno va a dominar al otro. Y si el otro lo retas, eso pasa sobre todo cuando los perros, ya hay un perro adulto y pones un perro chiquito, que es sumiso, sumiso, sumiso, hasta que empieza a crecer y se achora al otro, y siempre se van a encontrar. Los machos tienen ese problema, las hembras tienen mejor convivencia.
4: Pero si son de la misma edad, también puede ser un tema territorial.
3: Pero uno va a dominar y el otro siempre. Acá es cuando los dos
4: quieren dominar.
3: Quieren dominar.
4: ¿Y qué puede hacer?
3: Una de las formas es castrarlos.
4: Okay. A mí me dijeron
3: ella
4: tiene que dominar a los dos. O sea, ella tiene que ser la jefa de la manada.
3: Sí, pero igualito, entre dos animales, dos machos, a veces, o sea, si se agarran una vez y se pelean, lastiman fuerte, se lastiman, cada vez que se vean se van a agarrar. Okay. Es así.
4: Es inevitable.
3: Es así. Por eso hay que tener mucho cuidado y mucho, tiene que haber un organigrama en la casa, pues no, nosotros estamos por encima de las mascotas y enseñarles y evitar que se agarren. Y porque cuando se agarran, ahí olvídate, es una guerra permanente.
4: Dice que las galletas le hacen daño a su gato. Está siendo defecando verde oscuro. Ajá. Le doy a veces hígado de pollo sancochado.
3: Ya, los gatos, de hecho, yo prefiero darle a los gatos alimento húmedo. Alimento húmedo. Cocido, alimento, hay distintas marcas en el mercado que son muy buenas. Alimento húmedo. Prefiero no darle las bolitas secas porque los gatos sufren de problemas urinarios, sufren de problemas renales, y cuando tú le das alimento seco es porque los gatos no toman tampoco mucha agua y al final tienen consecuencias favorables.
4: Ya lo sabes.
3: Siempre alimento húmedo. Ellos en estado natural, los felinos, cazan y ahí obtienen la hidratación.
4: Dice, un remedio casero para usar para la otitis, ya que el tratamiento de la veterinaria es muy costosa.
3: Uy, un vino.
4: Algo caserito, pues.
3: A ver. Un remedio casero. Puedes utilizar, cambiar el pH. En realidad, ahí tienes que ver qué tipo de bacterias que hay. Antes se le ponía vinagre, por ejemplo, y cambiabas el pH, pero tienes que lavarlo. Yo prefiero que se le vea, se le haga sus exámenes para hacer un tratamiento adecuado, porque si no.
4: Pero si es muy caro, como ella dice, es muy caro.
3: Locuras a medias. Si es muy caro, cambiar el pH, o sea. Es difícil mandar algo porque de repente le hace mal y después van a decir, Panchito me dijo. Y no sé, o sea, porque hay distintas otitis. Okay. Lo que puedes hacer, por ejemplo, es agarrar una de esas cremas que tienen antibiótico, antiinflamatorio y esas cremas.
4: O para perritos.
3: Es para perritos, pero también

0: La de humanos, esas que tienen multivicina, esas que tienen varias,
1: poder probar, ¿no?
0: Antibiótico, antiinflamatorio y antimicótico. Y puedes
1: utilizar. Y la leche materna, que es buenísima.
0: Claro, la leche materna, el tema es que la leche de vaca no es buena para los perros.
1: No, pero de la materna de mamá.
0: Ah, sí. Claro,
1: la vacuna. De humana.
0: Sí, sí.
1: Se hace bueno para los niños, les debe hacer bueno. Yo te recomiendo la leche materna, consíguete a alguien que está dando lactar, quítale un poquito y échale gotitas.
0: Pero hay que tener cuidado porque no vaya a ser de que eso haga un caldo de cultivo. Es que depende de las otitis.
1: Bueno, tendría que ser algo muy estéticamente bien cuidado. Sí. Y bueno, que pruebe, ¿no?
0: Hacer lavados de oídos, o sea, pero eso se tiene que hacer en una veterinaria, evidentemente, ¿no?
1: Ajá, muy bien. Acá tengo tres perritos, ha empezado a salir como sarna, caerse el pelo en el lomo. ¿Qué puede hacer, dice?
0: En el lomo, en la parte, en la base de la cola, sí. Eso puede ser alergia a pulgas, ¿no? Cuando se le cae en la base de la cola. Pero ahí hay que determinar, hay que chequear. Uno, ese perrito, controla las pulgas.
1: También puede ser para los gatos, que se sacan los pelos de la cola y el cuello, dice. Por estrés o ansiedad.
0: Los gatos sí tienen ese tipo de reacciones. Tienen ese tipo de reacciones, se sacan el pelo cuando se estresan.
1: Ay, se nos fue el tiempo. Y el tiempo, ya que por eso digo, Pancho, tiene que venir más temprano, ¿ah? Porque hay un montón de mensajes que acaban
0: la próxima vez vengo más temprano.
1: Okay, por favor. Okay, pero antes de irme, quiero darte un buen consejo. Ahora que tú estás buscando, pues, ropa, ¿ya? También zapatos, porque ya el clima ha cambiado.
2: Pero te has fijado. ¿Qué cosa se puso hoy a Panchito?
1: No, está lindo. 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
1: 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Nos vamos, ya están acá. Los ya hermanos y Aipen han venido hoy. ¿Dónde vamos a estar,
0: Pachi? Yo tengo mis dos veterinarias. Una, Pet Experts, 24 horas, frente a Pastelería Belgravia.
2: Está temblando.
0: Avenida Arenales, 2343. Sí, sí.
2: Tranquilo.
4: Sí,
2: estamos bien.
4: Justo en este
2: tranquilo.
4: Momento. Chicos, tranquilos en sus casas.
0: Tranquilos.
4: Es un ligero movimiento.
2: 12:59.
0: Sí, ¿ya paró?
2: Ya paró. Bueno, Panchito, muchas gracias por todo, Panchito.
0: Listo, y Parque Mora.
2: Dale.
0: Parque Mora, frente al Parque Mora, Clínica Veterinaria Mora. 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
2: Dale,
0: ya estamos tranquilos.
2: Listo.
0: ¿Todo bien?
2: Listo, hermano.
0: Perfecto.
2: Listo. Entonces, regresamos mañana. 10 en punto de la mañana. Regresamos en A Todo Mix. Mariela Zanetti y Daniel Marquina. Regresamos mañana. 10 en punto. Chau. La Mega Mixto. Comemos de todo. Tranquilo.
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1: Una en punto.
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0: ¿Cómo están? Buenas tardes, bienvenidos. Arrancamos como todos los días aquí en Radio La Megamix, tocamos de todo. Tu programa, mi programa, nuestro programa.
1: Los hermanos J-Pen y sus amigos.
0: Por la única radio que le lleva alegría a todo el Perú, Radio La Megamix, tocamos de todo. Hoy una edición especial porque no estoy solo en cabina. Nos visitan, bueno, ya es su casa. En cabina de Radio La Megamix, los espectaculares Walter y Javier.
2: Hermanos J-Pen.
0: ¿Cómo están, chicos? Buenas tardes. No, guárdame la sorpresa, guárdame la sorpresa todavía. No me malogre la sorpresa, pues. Papi, te puedo decir, ¿no, papi?
3: Claro, hijo. Bueno, ya eres J-Pen, Dyer J-Pen. Sinceramente, feliz de estar aquí en la Megamix. Tocamos de todo.
0: Que tiene una canción promocional que está buenaza.
3: Buenísima. Una colaboración con... Ya le vamos a mencionar el nombre de la orquesta, pero felices porque estamos cumpliendo 26 años este 20 de junio y será en el Gran Teatro Nacional.
0: Desde las 7:30 de la noche. Claro.
3: Habrán invitados. Es una puesta de escena muy diferente a cualquier concierto.
0: Claro.
3: Puesto que es en el Gran Teatro Nacional, invitarlos para que puedan comprar sus entradas en Yape Sección Entradas y en Join Us.
0: No se puede revelar ningún invitado, sorpresa, internacional, todavía no se puede decir nada.
3: No, todavía. La próxima semana ya van saliendo todas las, los invitados.
0: Claro.
3: Sinceramente es algo que va a marcar mucho nuestros 26 años.
0: Pero lo que sí no nos puede ocultar es que hoy los hermanos J-Pen no están solos.
1: No,
0: no, claro que no.
1: Estamos con
4: Son del Duque. Duque, vacílate.
0: El orgullo leonardino. Sí. ¿Cómo?
4: Que la marca siempre será la marca.
0: ¡Ah! ¡Le salió! Pero me ha gustado cómo lo ha dicho Don Walter. ¿Puedes repetir?
5: La marca.
0: Don Walter, coménteme por favor de este nuevo éxito, porque está creciendo en YouTube, está creciendo un montón.
3: Sí, estamos en Tendencia 19, esperemos llegar al número uno. Bueno, es un tema inédito, compuesto por Emanuel Gallirdos, Javier J-Pen y quien habla. Entonces, hay un tema que promete mucho, y la colaboración que es con quien hablé, Alex, y sinceramente al escuchar el tema le gustó. Bueno, ya luego ellos decidieron grabar con la hermosísima, sinceramente tiene una voz...
0: Nicole, angelical, sí. Diría yo también, sí, ¿no?
3: Sí, tiene una voz muy, muy, muy angelical. Y ya pues, entonces también igual coordinamos con Ronnie. Se dio la colaboración.
0: Claro.
3: La grabación del videoclip, que ahora ya lo pueden disfrutar en nuestro canal de YouTube. Y está avanzando, sinceramente, a todo nuestro público, seguidor, a los J-Pen lovers. Entonces, invitamos que sigan compartiendo, que sigan disfrutando de la música de los espectaculares. Walter y Javier, hermano J-Pen.
0: ¿Le puedo preguntar nuevamente, según tendencia de YouTube, en qué puesto está la canción?
3: Ahorita estamos en el 19, no sé si está en el 18, déjame ver.
0: Tengo una noticia, subió, subió al puesto 18. Eso quiere decir que el Perú entero está buscando la canción.
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0: En el siguiente bloque seguimos conversando. Hoy en cabina los espectaculares Walter y Javier y el orgullo leonardino Son del Duque. Aquí los hermanos J-Pen y sus amigos.

0: estás aquí en Radio La Mega Mix. Tocamos de todo, presentando para todo el Perú, los hermanos Yaipeñi.
1: ¡Son amigos!
0: Señoras y señores, hoy la visita grata, la hermosa visita de las chicas de Son del Duque. Bueno, chicos también, ¿no? Porque ya se ha sumado uno nuevecito.
2: Tiburano de corazón. Tiburano de corazón, Pedro Crisanto.
0: Pedro Crisanto, ¿qué canta Pedro Crisanto?
3: Es curioso, es curioso.
0: A ver que se acerque, pues, Pedrito.
4: ¿Qué tal? Buenas tardes.
0: Hola, Pedrito. ¿Tú cuánto tiempo tienes en el grupo?
4: Recién ya 17 días. No, 19.
0: ¿19?
4: Sí, 19 días.
0: ¿Y cuántos años tienes? ¿También 19? ¿Cuánto?
4: 25.
0: Ah, no me mientas. ¿De verdad?
4: Sí.
0: Oye, pero se le ve bien, bien chibolazo. Ya parece promoción de...
2: 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Así somos los del norte. Nos vemos más jóvenes.
0: Cuenten el secreto, pues.
4: Dormir bastante.
0: Hermano, ¿qué canción cantas tú en Son del Duque?
4: Ahorita tengo a mi favor el mix en vida.
0: A ver un pedacito. Pero pégate el micrófono.

0: es él. Él es el colágeno de Son del Duque. Ahora el colágeno de los hermanos Yaipen.
1: Bueno, está bien.
0: No, Fari, no. Justin, Justin.
2: ¿Cómo es?
0: Justin, un pedacito también.

0: Chicos, un placer tenerlos aquí en cabina. Vamos a hablar de esta nueva canción, por favor.
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0: Alexis Dávila.
2: ¿Qué es, tal, Mirayer? ¿Cómo estás, hermano? Qué gusto verte.
0: Hermano, antes, feliz cumpleaños.
2: Gracias, hermanito. Gracias, gracias.
0: Ayer estuviste celebrando. Vi que vino tu mamita.
2: Sí, gracias a Dios. Me dio una sorpresa hermosa. Así que ha sido un cumpleaños muy, muy bendecido y agradecido completamente con todo el público. Con Dios en primer lugar por permitirme cumplir un año más. Aquí estamos ya, 27 añitos y celebrando mi quinto año en Hermanos JP.
0: ¡Y con nueva canción!
2: Y con nueva canción. Este año ha sido de mucha bendición, muchos éxitos para nosotros. Así que a seguir avanzando. El amor murió esta vez en el feed junto a Son del Duque. Sí, ya sacó mi DNI.
0: Y por supuesto años. También acompañado de la dulce voz de Nicole Sinchi. ¿Cómo estás?
3: Buenas tardes. Buenas tardes. Feliz de estar aquí en Radio Megamix. Y bueno, también feliz de presentarles, ¿no?, el nuevo tema El Amor Murió junto a los espectaculares Hermanos Yaipen.
0: ¡Que la van a cantar en vivo!
3: Ah, claro que sí, tiene que ser.
0: Estreno para Radio La Megamix, tocamos de todo. Esta canción se llama El Amor Murió, lo nuevo de los Hermanos Yaipen y Son del Duque. Las voces, Alexis Ávila y Nicole Sinchi.
4: Exclusiva para Radio Megamix, tocamos de todo.

0: otra cosa escucharlos en vivo y cantan igualito. No les han arreglado la voz a ellos.
1: No, no, no. Tremendas voces, sinceramente, ¿no? Ese don que tiene Alexis, ¿no? Sinceramente, una
0: ¿es su
1: voz
0: favorito?
1: Privilegiada. Sí, tremenda voz. Sí. Y con la voz angelical.
0: Claro, claro.
1: Gran dúo que han hecho con esta canción, El Amor Murió.
0: Regresamos en un toque. A esta hora, en Radio La Megamix, estamos presentando a los hermanos Yaipen y
2: sus amigos.

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1: 1:34. 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

0: seguimos en cabina con los espectaculares Walter y Javier,
1: hermanos de IP.
0: Y el orgullo leonardino.
2: Son del Duque, Duque, vacílate.
0: 11 años, o 12, 12 son, ¿no?
3: 12 años.
0: ¿Dónde fue?
3: En tu corazón.
0: Ay, está, qué lindo. Ellos vienen con un tema promocional que es El amor ya se murió.
4: El amor murió.
3: El amor murió.
0: El amor murió, canción que ya pueden encontrar en todas las plataformas digitales y que por supuesto van a escuchar en vivo este 20 de junio.
4: Así es, el Gran Teatro Nacional.
0: Por la celebración de los 26 años de los espectaculares Walter y Javier, hermanos Yaipen, artistas invitados internacionales. Que no nos quieren develar quiénes son. Pero ya considero que.
4: Visita.
0: Pero yo también considero que en sus redes van a soltar intrigas.
4: De hecho.
0: Claro, claro. Vamos. Pero pégate al micro, amigo.
5: Somos los primeritos que vamos a estar ahí.
0: ¿Sí? ¿Y ya podemos adelantar ese dato todavía? No creo que no le han autorizado decir eso.
4: Ellos van a estar en la celebración de estos 26 años.
0: Bravazo, bravazo.
4: Ya vamos a mencionar las ciudades que vamos a recorrer. Sí, una de las ciudades ya contratado. 5 ciudades que disfrutarán de estos 26 años. Está Chiclayo, Piura, Arequipa, Cusco, Lima.
0: Ok, vamos ahora con una pequeña contienda. ¿Ya? Okay. Integrante por integrante. Un integrante de los hermanos Yaipen, uno de Son del Duque. Vamos con un corito de la canción más conocida que tengan. Alexis Ávila, podemos empezar contigo. Tienes Ojalá que te mueras, que levante la mano. A capelita, a capelita, a ver, vamos.

0: Nicole Sinchi, tú no me valoraste.
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0: Jonathan Rojas, vivir así es morir de amor.

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3: Ahora, el colágeno de Son del Duque Pedrito.
2: ¿Cuándo?

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0: Mix ausencia, ¿sí?

0: aplauso, por favor.
1: Y los animadores.
0: Los animadores, ahí está, pelea de animadores. Oye, espérate un ratito. El mix, acábame, por favor.
2: Ah,

0: es que te escondes, pues, también. No te he visto. A ver, los animadores... Los animadores que casi no han hablado tanto, por favor, se pueden acercar al micrófono.
1: Canta,
0: Valencia
1: ha hablado, canta. Él se ha hablado.
0: ¿Qué, también canta el animador?
1: Claro, claro.
2: Bien.
0: Que demuestre, que demuestre, Mari.
3: Bueno, primero era tu turno, yo espero.
0: Ya, vamos con el... Bueno, vamos con el niño pito primero.
3: Bueno, queremos invitarlo que se viene el cevichito número 2 a toda la gente. Ya saben, el cevichito número 2, pronto el son del Duque.
1: ¡Aleluya!
0: Ya. Ahora que cante Fari.
3: Queremos anunciar antes, hablando de música, hablando de canciones, una historia bien cantada se titula Nuestro Concierto por los 26 años. Luego de lo que pasó con nuestros 25 años, que fue nominado a los Premios Luces, se viene un tremendo concierto por nuestros 26 años. ¿Dónde? En el Gran Teatro Nacional. Entradas a la venta en Yap Entradas y Join Us. Va a haber muchos artistas invitados. Prepárense porque la fecha es este 20 de junio a partir de las 7:30 de la noche. Así que todo el mundo separe sus entradas desde el día de mañana. Así que prepárense porque se viene el gran concierto de los espectaculares Walter y Javier, hermano JP.
4: Todos los lunes está cordialmente invitado a nuestra casa el Duque.
0: A ver, chicos.
3: Así es, el día de mañana inicia la venta de las entradas en Yap Entradas y Join Us para nuestro concierto en el Gran Teatro Nacional este 20 de junio.
0: Ya lo saben, vamos todos a bailar este 20 de junio en el Gran Teatro Nacional. Celebramos los 26 años de los espectaculares Walter y Javier, hermano Yaipen. Maestro, por favor, vamos a presentar la nueva canción, el nuevo éxito.
5: El nuevo éxito, con cariño para Radio Megamix presenta.
0: Y ya con esta nos despedimos.
5: Y nos vamos presentando... El amor murió de Walter y Javier,
4: hermanos Jaipen
1: y Son del Duque.
0: Nos vamos, chicos, un placer. Gracias, gracias, gracias.
1: Chúpate
0: por visitarnos.
1: Gracias,
5: Walter y Javier, hermanos
0: Jaipen. Ya se viene, chiqui, quiero mi menú. Quédate con la Megamix, tocamos de todo.

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1: 2 y 1.
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1: A esta hora, Chiqui, quiero mi menú. ¿Qué canción te provocaría reclamar? ¿La tienes ya en mente? Reclámala al WhatsApp. Envía tu audio diciendo, Chiqui, quiero mi menú. Cuéntame tu plato de entrada, plato de fondo y de postre. Reclama la canción que tú desees. Apunta mi número 971-446-726. WhatsApp de radio La Mega Mix. Ejemplo, Chiqui, quiero mi menú. Plato de entrada, papa la huangaína. Plato de fondo, voy a almorzar arroz con pollo. Y de postre, ponte una de Soda Stereo. Aquí en Radio La Mega Mix, tocamos de todo.

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1: Vamos con el primer audio. Hola, la Mega Mix.
2: Chiqui, quiero mi menú. De entrada, una sopita de pollo. De plato de fondo, unos tallarines verdes hoy día. Y de postrecito quiero ¿Por qué serás así? De los hermanos Jaipen y Clavito y su chela.
1: Muy bien, provecho. Hola, la Mega Mix.
3: Hola, Chiqui, buenas tardes. Quiero mi menú. De entrada, un cevichón. De plato, de segundo, un arroz con pato.
1: Ajá.
3: Y de postre, Casa Blanca.
1: Muy bien, vamos con otro audio. Estamos en vivo en Radio La Mega Mix. Hola.
4: Chiqui, quiero mi menú. De entrada, un cevichito. De plato de fondo, un arroz con pollo. Y de postre, de Armonía 10, cervecero.
1: Gracias. Hola, la Mega Mix.
5: Buenas tardes, Chiqui. Quiero mi menú. De entrada, ensalada de palta. Plato de fondo, tallarín verde. Postre, tren azul de los prisioneros.
1: Voy a lanzar un facto. Yo recién he aprendido a escuchar Tren al Sur. La he cantado un montón de veces, no entendía la letra. Recién la entiendo hace un par de días. Temón, un abrazo. Hola, la Mega Mix. Hola.
6: Chiqui, quiero mi menú. Chiqui, de entradita, una rica sopa a la minuta. De segundito, un bollito al maní con su salsa criolla, un poquito de ajicito, limo picadito. Y de postrecito quiero un temita que no le escucho hace mucho, Chiqui. Dice que te vacila. Lo siento por ti, de la charanga habanera. Saludos, Chiqui.

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1: 2 y 33. 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
1: 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Avanza la hora, atención, 2:41.
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1: A ver, datazo para la gente que chambea, la gente que tiene su emprendimiento.
2: No podré olvidarme de ti.
1: ¿Te encantaría que promocionemos tu emprendimiento por la radio?
2: No lo puedo aceptar.
1: Ya, escucha, envía un audio al WhatsApp de Radio La Mega Mix. Envía un audio a nuestro WhatsApp.
2: No podré olvidarme.
1: Cuéntanos cómo se llama tu negocio, a qué se dedican, qué ofrecen. ¿Y cómo la gente te puede ubicar? ¿Cómo te podemos contactar?
2: No voy a verte jamás.
1: Gratis, pues, salimos en vivo con tu emprendimiento. Vamos a promocionar tu emprendimiento aquí en Radio La Mega Mix. Apunta el WhatsApp de la radio 971-446-726. Importante, cuando envíes tu audio, que no haya bulla, bájale el volumen de la radio para que la gente pueda escuchar clarito lo que ofreces. Nombre de tu emprendimiento, qué hacen, a qué se dedican. Si hay alguna promoción, chévere. Y cómo los podemos contactar. Al toque, envía tu audio. Somos Radio La Mega Mix. 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
2: 2:59.
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0: ¡Qué bacán, Johnny Ray! Johnny Sabón, Ray Sepúlveda, temón de temones. Mi amor, amor, en Radio La Mega Mix.
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0: Vamos a dar oportunidad a los emprendedores que han enviado su audio al WhatsApp de Radio La Mega Mix. Hola, buenas tardes.
2: Hola. Hola Chiqui, somos del taller Olwen. Nos dedicamos a confeccionar pantalones en jeans y drill para niños y niñas con la mejor calidad. Saludos para todos los chicos del taller, en especial para Evans, Víctor, Pedro, Mónica, Emily y Mari. También para nuestro jefecito Oscar. Estamos a full sintonía de la mejor radio, La Mega Mix. Tocamos de todo. Gracias.
0: Bien dicho, un abrazo para ustedes. Hola, La Mega Mix.
3: Hola.

0: 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Muchas gracias.
1: Ese nombre de hamburguesa está buenaza. Vamos, vamos.

0: 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Escuchamos todos los días Radio Megamix. 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
1: En Cusco, Radio La Megamix en los 104.9. Hola, buenas tardes.
2: Hola. 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

0: Una pregunta para la gente que le vacila, hermano de Ben. A ver, te dejo dos canciones. Cuéntame cuál te vacila más y la soltamos al toque, al instante. Ponemos Lárgate o Tú lloras por él. ¿Cuál te gusta más? Elige Lárgate o Tú lloras por él. Llamadas al 971-446-726. Apunta teléfono a radio, la Mega Mix. Lo voy a repetir una vez más. El 971-446-726. Hola.
1: Hola, chicos, ¿qué tal? Buenas tardes.
0: ¿Qué tal? ¿De qué parte del Perú nos llamas?
1: De Juan de Urigancho.
0: A ver, cuéntanos, ¿tú lloras por él o Lárgate?
1: Lárgate, chicos.
0: Chévere, gracias. Punto para Lárgate. Estamos en vivo en Radio La Mega Mix. Tocamos de todo. Ya dije el número ya. Hola, La Mega Mix.
2: Hola, Chiqui.
0: ¿Cómo estás? ¿Tu nombre?
2: Wendy.
0: ¿De dónde, Wendy?
2: De Los Olivos.
0: ¿Qué tal, Wendy? Hay un amiguito que está a mi costado que ha dicho qué linda la voz de Wendy. ¿En serio? No, no es floro. Wendy, ¿tú lloras por él o Lárgate?
2: Tú lloras por él.
0: Gracias, Wendy. Hola, buenas tardes.
3: Hola, Chiqui, buenas tardes.
0: ¿Qué tal? ¿Tu nombre? Ajá, se le fue la llamada. Estamos en vivo, somos Radio La Mega Mix. Hola. Uy, se te escucha ahí con marcianos. Elige, Lárgate o Tú lloras por él. ¿Cuál ponemos? No se te entiende, no le entiendo. Se le va la señal, ¿no? Hola, La Mega Mix. ¿No quieren hablar? Última llamada, ya la que acá define, pues va a empate la cosa, la llamada que ingrese va a desempatar y va a definir si ponemos Lárgate o Tú lloras por él. Mi número 971-446-726. Ese es el teléfono de radio, La Mega Mix. Aquí definimos, aquí desempatamos. ¿Qué canción ponemos? Hola. Hola, La Mega Mix. Loquito, elige. Acá. Acá renegando porque la gente me llama de lugares donde no hay buena señal. ¿Tu nombre cuál es?
3: También.
0: ¿Tu nombre? Se le fue también.
3: Tú lloras por él.
0: Allá, tú lloras por él, la ponemos.

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1: 3 y 32. 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

0: otra que me encanta. Un hombre busca una mujer. Canción de 1990. Los Hermanos Moreno. Con esta canción conocimos en Perú a Los Hermanos Moreno. Hoy escuchándolos en radio, la Mega Mix. ¿Has notado que hay ropa que huele rico todo el día? 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Vamos con la hora en todo el Perú. Atención, 3 de la tarde, 45 minutos.
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1: ¿Qué hacías en el año 2010? En ese año, Avatar era considerada como la película que batió récords en taquilla a nivel mundial. ¿Te acuerdas? ¿No te acuerdas? Año 2010 sonó muy fuerte Juana Magdalena de la Charanga Banera. ¿Quién era presidente en el 2010? Ah, Alan García seguía como presidente. ¿Qué tal memoria, caramba? Nada de internet, todo en memoria, nada más, ¿eh? Hasta las 5 te estamos acompañando en Radio La Mega Mix. 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
1: 4 y 3. 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
1: A esta hora arrancamos el bloque de saludos. Piensa, de repente estás con la esposa, el enamorado. Estás en la chamba, te gustaría enviarle saludos que salgan en vivo por la radio. Envía tu saludo por audio al WhatsApp de la Mega Mix al 971-446-726. Ahora algo de rock en español.

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1: Amigos, me están llegando saludos al WhatsApp de la radio, pero letras no. Hemos dicho audio. Tiene que ser audio para poder soldarlo en vivo, soldarlo al aire. Y ahí en los audios tiene que decir que es radio la Mega Mix, pues. ¿Quieres tu saludo? Ya, envía tu audio al WhatsApp de la Mega Mix. Hola Chiqui, hola la Mega Mix. Y dale con tu saludo. Recuerda tú que no puedes vivir sin toda la música chévere de la Mega Mix. 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
1: 4:31. 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
1: Vamos con saludos. Hola, buenas tardes.
2: Hola, Radio La Mega Mix. Hola, Chiqui, buenas tardes. Hola. Recién saliendo de trabajar. Bueno, un saludo muy especial para mi amorcito Daniel. Hoy día cumplimos un mes más. Ya 18 años con 5 meses.
1: ¡Azu!
2: Y esperamos llegar a los 20. Chao, Chiqui. Saludos.
1: Gracias.
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1: Hola, La Mega Mix.
3: Hola, La Mega Mix. Hola, Chiqui. Un saludo para la gente de Lubricentro Higue. Acá estamos en plena chamba con mi cosita Anthony.
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1: ¡Gracias!
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1: Es que somos radio.

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1: Nenita linda, nombre de esa canción en Radio La Mega Mix. Audio WhatsApp, ya el penúltimo audio. Hola.
2: Chiqui, buenas tardes. Escucho La Mega Mix, ¿cómo es todo? Chiqui, saludo para la gente de Bellavista Vitarte, de parte de Cucaracha Mora. Y trabajando en el Durín, lo escucho, la Mega Mix, tocamos de todo.
1: Muy bien, hola, la Mega Mix.
3: Buenas tardes, un gran saludo para mi esposo, Samuel, que siempre está conmigo en las buenas y en las malas. Y decir

persona responsable en acompañarte, entretenerte, hacer que no te aburras. Estás trabajando. Bueno, tengo que acompañar de tal manera para que la chamba sea chévere. Y con buena música, la música de radio, la Megamix. Siempre lo repito. Cambias una radio, pura salsa, la otra puro rock, la otra puro reggaetón, la otra cumbia todo el día. Aquí le metemos todito.

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1: 4:58.
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9: Amigos, y arranca el partido del día. Ahí está Doña Marta en su puesto de mercado. Tiene de todo y con Radio La Mega Mix de fondo. Buena, Doña Marta. Por otro lado viene Enrique en su carrito. Estaba solo y ahora está ayudando.

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0: ¿Qué tal? ¿Cómo les va? Bienvenidos al Mix Deportivo. En este martes que está movido, ¿eh? Está movido y yo quiero aprovechar para enviarle mi abrazo a la gente que nos escucha en Ica, en los 91.3 de la frecuencia modulada, la gente de Ica.
1: Aplauso ahí.
0: La gente que nos escucha en Nazca, en los 91.9 de la FM, también en Arequipa, en los 90.3 de la FM. Somos la Megamix, estamos con ustedes, acompañándolos en este tiempo que ha estado complicado. Somos un país, Perú es un país que tiene este tipo de eventos naturales, ¿no? De cuando en cuando. Así que nuestro llamado de siempre a intentar mantener la calma, a intentarlo, porque es fácil para quien seguramente tiene una reacción tranquila a los sismos, ¿no? Decir, oye, mantén la calma. No, hay gente que lo toma de otra manera. Nadie está en la cabeza del otro ni en lo que siente el otro. Entonces, yo procuro decir siempre, intenten mantener la calma. Y si tú eres una de las personas que se maneja con tranquilidad en estas situaciones, ayuda al que de repente no puede encontrar también esa posibilidad. Ayuda a los adultos mayores, ayuda a los niños, ¿no? A las mascotas, que a veces no les prestamos atención en el momento de este tipo de eventos, ¿no? Salen todos corriendo, pero también si tienes mascotita, toma en cuenta que también tiene que estar a buen recaudo. Siempre les digo, y puede sonarles a que pesaba el tanque con esta vaina, pero tengan su mochila de emergencia. Tomen en serio los simulacros, porque muchas veces hay simulacros y la gente lo toma a la broma. Ah, ya está bien, hay que salir a fumar al parque, ¿no? Como vamos a salir todos del edificio, ya salgamos, aprovechemos para tomarnos un agua allá afuera. Aprovechemos para fumar un puchito. No, o sea, presta atención a las medidas de seguridad, a los lugares de evacuación, a los puntos de reunión en caso de sismo. Es importante, insisto, somos un país que tiene este tipo de eventos cada cierto tiempo. Me refiero a los sismos, movimientos telúricos, si quieres. Temblor, para que todo el mundo entienda. Temblor o terremoto hemos tenido en el país. Así que a la gente de Ica, de Arequipa, de Nazca, a toda la gente del sur de nuestro país, mi abrazo. Y como siempre, tienen ustedes y tengan siempre a la mano una radio. Tengan siempre a la mano una radio, porque eso les va a permitir estar informados en todo momento. Tengan su mochila de emergencia, tomen sus precauciones siempre y a mirar el futuro siempre con optimismo, ¿no? Con optimismo, pensando que no va a ocurrir nada más, pero siempre, siempre tomando sus precauciones. El deseo es que no ocurra nada. Siempre, ¿no? Pero no tenemos forma de controlar a la naturaleza. Así que un abrazo para ustedes. Comenzamos el Mix Deportivo. Siguen saliendo las listas, ¿eh?, de convocados para el Mundial. Así que vamos a hablar de eso. Mañana hay Copa Libertadores. Mañana juega la U. Mañana juega Cristal. Hoy te regalo los 100 soles del Tanquea de arranque nomás, ¿eh? Así que atentos, ¿eh? Porque me han contado que hay un montón de cazafortunas que están ahí a la expectativa. Y están a la última hora del programa porque dice, va a regalar. No, ahora atento.
1: Así es.
0: Atenta, que en cualquier momento te regalo 100 soles en Tanquea tu Tanque con el Tanque en la Megamix. 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

0: de todo eso. Y el tanque Arias, y te acompaño hasta las 7 de la noche junto al gran Nando Cabanillas en los controles de la Mega Mix a esta hora de la tarde. Luego a las 7 de la noche, los mega gigantes de la Mega Cumbia en la Mega Mix. 8 de la noche, el Master Mix con Nando Cabanillas. 10 de la noche, la salsa sensual. Ha venido Nicole de Stars. Y ya. Por lo tanto, no vamos a decir a las 10 de la noche cómo se llama tu programa.
1: Claro.
0: No, porque de repente no. La criatura
1: dañar
0: puede, claro, sus utilidades. Puede salir corriendo de la cabina. Pero bueno, 5:22. A la gente. La gente ya se comunica al 971-446-726. Hola, tanque, buenas tardes. Mi King te saluda, Juan, hincha de Cristal. Soy de San Juan del Lurigancho y estamos full aplicativo escuchando la mejor radio del Perú, la Mega Mix, en Lima 96.7 FM. Mi King, saludos para mis hijos, Dana y Adriano, acá full aplicativo. Sí, tanque, de arranque tanquea, dice Roberto. De arranque nomás tanquea. No esperes más.
1: Claro.
0: Vamos, tanque, saludos, dice Alex. Y dale U, dice Alex. Mañana juega la U en Montevideo, ante Nacional de Uruguay. Buenas tardes, tanque. Por favor, un saludo para mis hijos Brian y Joshua Tadeo. Para mi mamita Ana María y mis hermanos, mis mejores deseos. Para ti, mi King, Luchito. Saludos, Luchito, Ocnios. Hola, tanque, envía saludos. Puedes mandar saludos para mi esposo Víctor y a mi hermana Ana, por supuesto. Hace ratito estuvimos en Trujillo y ahora nos vamos rumbo a Chiclayo con la canción Tatú. Buena. En la carretera, siempre con precaución.
1: Así es.
0: Siempre con cuidado. Siempre respetando las señales de seguridad. Esa carretera Trujillo-Chiclayo es brava. Sí. Yo te digo porque yo he manejado desde Lima hasta Piura.
1: ¿Hasta Piura te has ido?
0: Sí, hermoso. Manejando. Hasta Talara.
1: ¿Solo, solito, con copiloto?
0: No, con mi familia, con mi familia.
1: Ah,
0: pero manejando yo solo, sí.
1: Ah, mira.
0: Pero con mi familia, sí. No, y la ruta está buena la ruta, ya. Pero claro, hay un tramo que es complicado porque es como que uno de ida y uno de venida. Entonces tienes que estar mirando, midiendo, y hay gente que es imprudente, ¿no?
1: Llega su momento de doble sentido, se convierte.
0: Exacto,
1: ¿no?
0: Exacto. Tanque, saludos para Aníbal, el Chino, Miguel, para Luciano, para Rosa, para Maruja, para Orlinda, en La Victoria. Ellos escuchan la radio que toca de todo. Ellos escuchan la Mega Mix.

0: en el Mix Deportivo, la trivia del tanque.
1: Esta es la pregunta. ¿A qué rival se enfrentará mañana Sporting Cristal en la Copa Libertadores?
0: Opción A,
1: Cerro Porteño.
0: Opción B,
1: Palmeiras.
0: Opción C,
1: Junior de Barranquilla.
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1: 5:32. 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

0: este caso, él es el cantante del Tiburón, de Está Pegado, y que fue... Ya tendremos oportunidad de preguntarle, ¿no? A Magic Juan, no voy a spoilear, pero lo tengo, yo lo sigo, pues. Yo sigo su música.
1: Ah, mira.
0: ¿No? Entonces, a esta hora de la tarde escuchamos a Magic Juan en la Mega Mix. Hip Hop. Merengue Hip Hop. ¡Atención! ¡Equipo!

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0: 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Y si tú no escuchaste la pregunta de la trivia del Mix Deportivo porque te sorprendí, porque la esperabas para otro momento, presta atención a la pregunta de la trivia del Mix Deportivo.
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3: ¿A qué rival se enfrentará mañana Sporting Cristal en la Copa Libertadores?
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0: Ya sabes, responde correctamente a la pregunta de la trivia del Mix Deportivo y gana. Envía la respuesta correcta a la pregunta de la trivia. ¿Con qué rival se enfrentará Sporting Cristal mañana en la Copa Libertadores? Pues con Junior de Barranquilla. Responde correctamente al 971-446-726 con tu nombre completo y tu distrito. Y presta atención, que después de musiquita te llamo. Y tienes que responder, yo escucho radio, la Megamix, tocamos de todo. Si respondes correctamente, comenzamos a jugar y te puedes ganar 100 soles en el Mix Deportivo. En la Megamix, tocamos de todo.

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0: importante, no sé qué está pasando con tu horario. Yo le respondo diariamente. La gente escribe, claro, participa. Y yo le regalo 100 soles. Todos los días. No les puedo fallar. Ahora, no llames, porque si llamas, te bloqueo y no ganas nunca más nada en la Mega Mix, en el programa de Alex Lora, ni en el programa de la Zanetti con Marquina, ni nada.
1: Y sigue llamando.
0: Ni nada. Ni en ningún programa del grupo RPP ganas nada. Ni en la zona, ni en Oxígeno, que no se escucha. Ni en esto, nadie.
1: Ni en Repatrulla.
0: Ni en Ciudad con Casa Sola, que nunca te deja sola, no. 30 segundos. Te quedan 30 segundos para participar. 30 segundos para ganar. 30 segundos en los cuales puedes ganar 100 soles. Con lo que. El costo de la vida sube otra vez. Y la gente necesita su billete.
1: Ajá.
0: Yo entiendo que la gente necesita su billete. Entonces escribe la respuesta correcta a la pregunta de la trivia del Mix Deportivo. Nombre completo y distrito. Y no solamente eso. Tienes que estar atento, atenta, que te voy a llamar. En 15 segundos regalamos 100 soles en el Mix Deportivo. El software de la Mega Mix se va activando para elegir un ganador. ¿Y cuántos suplentes, Nando? ¿Dos o tres?
1: Vamos con tres.
0: ¿Tres?
1: Tres suplentes.
0: Pero eso sí, solo sí.
1: Claro. Si no responde.
0: Sí, solo sí, la persona no responda.
1: Claro.
0: Entonces elegiremos en ese momento, así que puedes seguir enviando mensajes. 971-446-726. 5.
1: 4.
0: 3.
1: 2.
0: 1.
1: 0.
0: Se activa el software de la Mega Mix. Para llamar a un ganador, tiene que responder. Yo escucho radio en la Mega Mix, tocamos de todo.
1: Atención Cusco, causa Choncosco.
0: Atención a la gente del Cusco, de la ciudad imperial, del ombligo del mundo, del lugar que acoge Machu Picchu.
1: No puede ser.
0: Una de las maravillas del mundo.
1: Claro.
0: Moderno. No me digas que no contesta, pero demora a veces, ¿ah? Así que mi gente del Cusco, atentos. Espera, ¿no escuché bien?
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0: Ah, ¡buena! ¿En qué número, en qué dial se escucha la Mega Mix en el Cusco, amigo?
3: Acá chambeando tanque, acá por Santiago.
0: Ay, ay, ay, ¿cómo te llamas?
3: Distrito de Santiago. Jonathan Wilka.
0: Jonathan, Cusco nos escucha en los 104.9 de la FM.
3: Sí, tanque.
0: Ay, ay, ay. Bueno, Jonathan, atento al fue o no fue, por 100 soles.
4: En el Mix Deportivo, juguemos al fue o no fue.
0: Balón arriba, Hernán Barco de cabeza, Gaibor combina con la bandera, viene Castillo.
4: Dinos, ¿fue o no fue gol?
0: Dinos, Jonathan, ¿fue o no fue?
3: Una ayudadita, petanque.
0: Oye, todos dicen una ayudadita. Nando, mira, no. Yo no te voy a ayudar, no te puedo ayudar. A mí me han dicho, tanque, tú no ayudes. Entonces le voy a preguntar a Nando Cabanillas, ¿ah? Él no te va a ayudar, pero igual puede darte alguna pista. Nando.
3: Ah. Dale, tanque, dale.
1: Dígame.
0: Nando, ¿te gustaría en el mes de julio, por fiestas patrias, un viajecito a Machu Picchu?
1: Por supuesto, me gustaría, claro que sí.
0: Bueno, Jonathan, ¿fue o no fue?
3: Sí fue, tanque, sí fue.
0: Con fe, Jonathan. Esos 100 soles tienen que irse al Cusco. Mira con la sí bandera, tanque. Viene Castillo. Jonathan Wilka, el Cusco, gracias, 100 tanque. Soles son tuyos en la Mega Mix. Ganó Jonathan.
3: Gracias, tanque.
0: Gracias, Jonathan.
3: Gracias.
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2: 6 y 4.
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0: Continuamos en el Mix Deportivo. Ese es para que escuches un poquito de salsa, pe. De verdad. O sea, Juan Formelio, Bam Bam, de Cuba.
1: Oye, chico.
0: ¿Te gustan los Bam Bam?
1: Claro, chico. De Cuba, rico Cuba.
0: Claro que sí. 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
0: No los escucho. 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
0: Mañana juega Cristal de visita ante Junior de Barranquilla. ¿Cómo ves este partido, Nandito? ¿A quién le juegas?
1: Ya que difícil, ¿ah? ¿Eh? No, pero...
0: Gana Cristal, gana Junior, empate.
1: Un empate puede ser, ¿eh?
0: Un empate de Cristal. Yo ahí también le jugaría, ¿no?, de repente al empate local, ¿ah? ¿Eh? Empate local, a local empate, creo. No anda muy bien Cristal. Y en el partido de Universitario con Nacional de Uruguay, juegan en Uruguay, ¿eh? Nacional de Uruguay recibe Universitario.
1: Ojalá que sea un empate también.
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Cada uno se llevó 1000 solsazos. Gracias por participar y seguir respondiendo en las encuestas. 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
1: 6:31. 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
1: Así gritan, ¿no? ¿Ya ves?
2: Tremendo éxito.
3: Después de un tono, después de un tono.
1: Mandito. ¿Cómo le pone un tono, dice claro. Este? Malcriado, ¿no?
4: Que se metió una bombaza y...
1: Está con la tos. Acá justo pasa uno que se atora. Casi siempre, ya sabes, avanza a la hora. El tráfico también se pone... A esta hora el tráfico se pone, pero...
4: Te lo regalo.
1: 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Y el Arsenal se proclamó después de 22 años, ¿ah? 22 años pasaron para que el Arsenal se proclame campeón de la Premier League. Ese de la Champions. Pero bueno, el Arsenal...
4: Nos falta cortina.
1: No, está bien. Se proclamó... No, pues se le acusan los chicotes también claro. A Dyer. Dyer está en la Copa Perú y está en la Premier. Lo se le cruza. Pero bueno, el Arsenal que jugará la final de la Champions, ajá. por eso que se confundió Dyer el papel. Bueno, después de 22 años se proclamó campeón de la Premier League. O sea, para la gente, la Premier League, que es la primera división del fútbol de Inglaterra. Empató con el Manchester City en el campo del Bournemouth y el equipo de Mikel Arteta va a jugar su último partido de la liga ante el Crystal Palace, pero ya es campeón de la Premier League después de 22 años. Los Gunners, el equipo del Arsenal, la última vez lo ganó.
4: ¿Cuál?
1: Ese equipo,
4: ¿cuál?
1: Los Gunners. El Arsenal. Así es su apodo, los Gunners. ¿Se acuerdan de Thierry Henry?
4: Claro.
1: La última vez que el Arsenal campeonó estaba hace bastantes años. Seguimos con más Mix Deportivo en la Mega Mix. 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

0: Oye, último bloque del mix deportivo, nos tenemos que despedir, pero no me quiero ir sin antes contarles que Luka Modric, ¿se acuerdan? El volante, el pelucón, claro. El 10 del Real Madrid en su momento, ha sido convocado por Croacia para el Mundial 2026. Croacia integra el grupo L del Mundial junto con Inglaterra, Panamá y Ghana. Y el mediocampista del Milan, actualmente Luka Modric juega en el Milan, a sus 40 años será el capitán del equipo croata. El máximo logro de Luka Modric con Croacia fue ser subcampeón mundial en Rusia 2018. Así aquella es. Selección de Francia de Mbappé le ganó a la selección de Croacia de Luka Modric en una definición que tuvo lugar en Moscú, Rusia. Pero bueno, jugará su quinto mundial. Hay que jugar 5 mundiales,
1: imagínate.
0: Y hay que tener la calidad de Luka Modric.
1: Todavía reparte chocolate, pues.
0: Reparte calidad, claro. Yo no,
1: por favor.
0: ¿Usted es el Luka Modric de Megamix?
1: No, el Luka Modric de la radio musical de
0: ese cabecemonja que se largó de acá de la Megamix, menos mal. Menos. Se fue a otro lado, ya.
1: Pero igualito.
0: Pelucón.
1: Igual.
0: Maldito ese, se fue. Sí. Se fue mejor tirado.
1: Te abandonaron.
0: Me abandonó. Sí. Y luego vino Paquito. Y también me abandonó.
1: ¿También?
0: Pero luego vino Nandito y se quedó con nosotros. Y se va a quedar contigo ahora en la Mega Mix, porque se viene los mega gigantes de la Mega Cumbia.
1: Ajá.
0: Y a las 8.
1: A las 8, el Master Mix.
0: Y a las 10.
1: La salsa sensual de por la ruta del amor.
0: No, no te chupes, ¿ah?
1: La salsa pisanú.
0: Claro que sí, en la Mega Mix. Quédese con la programación de la Mega Mix. Nosotros con el Mix Deportivo volvemos mañana a las 5 de la tarde. Felicitaciones a Jonathan de Cusco, que se llevó los 100 soles de

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